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1: Claro que te dije que un día esto pasaría y no me creíste, ¿verdad?

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0: Buenas noches, bienvenidas y bienvenidos a La Hora Nacional. El próximo 15 de septiembre conmemoramos un día que forma parte de nuestra memoria como nación, el inicio de la independencia de México.
1: Nuestro país se ha construido con ideas, acciones, así como el esfuerzo de mujeres y hombres que en distintos momentos han contribuido a transformar a México, lo que significa honrar nuestras raíces y seguir construyendo entre todas y todos el país que queremos.
0: Entre las mujeres que hicieron historia durante la lucha de independencia se encuentran Josefa Ortiz Téllez Girón, Leona Vicario, Manuela Medina y Gertrudis Bocanegra. Ellas demostraron que la libertad también lleva nombre de mujer.
1: Además, conoceremos el desenlace de México Canta 2, el concurso que de alguna manera está cambiando la narrativa de la música y promueve el arte, el talento y la paz.
0: Hablando de música, tendremos un recorrido por una de las grandes expresiones de nuestra identidad, el mariachi, este género reconocido en el mundo.
1: Aprovechamos también para recordarles que los leemos en nuestras redes sociales. Si tienen alguna duda, sugerencia o requieren de información sobre alguno de nuestros temas, nos encuentran como La Hora Nacional Oficial en YouTube, Facebook, Instagram, TikTok, X, Spotify y en el número telefónico 5534-834239. También nos pueden enviar un correo electrónico a lahoranacional@segov.gov.mx.
0: Concluyó la iniciativa México Canta 2 y conoceremos a quienes hicieron suyo el género del regional mexicano, pero también una nueva generación de artistas que busca renovar la narrativa de nuestra música y mantener vivas a través del arte y la cultura nuestras raíces mexicanas.
1: Los ganadores tendrán una participación especial este 15 de septiembre cuando se presenten nada más y nada menos que en el Zócalo de la Ciudad de México durante la ceremonia del Grito de Independencia.
0: Hoy concluyó México Canta 2, el concurso binacional que reunió a jóvenes de México y Estados Unidos para impulsar nuevas voces y nuevas narrativas dentro de la música regional mexicana. La convocatoria estuvo dirigida a jóvenes de entre 18 y 29 años y buscó que la música hablara de amor, desamor, identidad, diversidad, superación y orgullo por nuestras raíces mexicanas. México Canta 2 forma parte de la estrategia integral de atención a las causas y plantea a la cultura y a la música como herramientas para abrir oportunidades a las juventudes, fortalecer su talento y cambiar las narrativas tradicionales de la música. En esta segunda edición se registraron 16.289 jóvenes de México y Estados Unidos. De ellos fueron seleccionados 14 semifinalistas, 7 representantes de cada país. Después de las semifinales, 2 participantes más avanzaron a la siguiente etapa mediante la votación del público. Y hoy, en la gran final, el público eligió quiénes serían los ganadores de esta segunda edición. Más allá del concurso, se abrirá camino a una nueva generación de artistas. Muy pronto, en La Hora Nacional, los ganadores de México Canta 2.

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3: Conspiradoras, espías, combatientes, cuidadoras, todas ellas valientes mujeres que desde distintas trincheras y de distintas formas lucharon por la independencia de México. Conspiradoras, mujeres que arriesgaron su posición social y participaron en conspiraciones contra el régimen español, que tejieron redes de apoyo a los insurgentes, reunieron dinero, uniformes y armas. Mujeres que expresaron sus opiniones políticas propias en tertulias y en las calles, que difundieron escritos clandestinos e intentaron convencer a los soldados realistas de desertar. Cuidadoras. Mujeres que se fueron con sus familias completas a engrosar los ejércitos insurgentes, donde se encargaron de alimentar y cuidar a los enfermos y heridos. Algunas vieron morir a sus esposos e hijos mayores en los combates y a sus hijos e hijas pequeños por enfermedades o agotamiento. Espías. Mujeres que espiaban los movimientos realistas y pasaban la información a los líderes insurgentes. Entregaban cartas o armamento de un lugar a otro. Obstruían caminos y servían de guías de las partidas rebeldes. Combatientes. Mujeres que en situaciones desesperadas se convirtieron en combatientes encargadas de defender posiciones, de enfriar los cañones o liberar a sus familiares. Aunque fueron pocas, algunas incluso llegaron a comandar destacamentos insurgentes. Los virreyes y los comandantes castigaron la rebelión política de las mujeres, pero también la transgresión moral, por realizar actividades que no se consideraban propias de su sexo. Las mujeres sufrieron detenciones arbitrarias, la reclusión en casas de recogida, que funcionaban como cárceles, el rapto para ser utilizadas como moneda de cambio, la tortura para delatar a sus cómplices, y la ejecución a través del fusilamiento, la decapitación y la exposición de los cuerpos a modo de escarmiento. Fueron tantas las mujeres que apoyaron la lucha que en 1817 un comandante realista escribió al virrey que por sus rumbos no había una mujer que no fuera una verdadera insurgenta. Sin la valentía y el sacrificio de todas esas mujeres, el anhelo de un México independiente no se habría hecho realidad en 1821.
0: Independencia, solemos recordar nombres como Miguel Hidalgo, José María Morelos o Vicente Guerrero. Pero aquella lucha tuvo protagonistas mujeres que arriesgaron su libertad, su patrimonio e incluso su vida. La historia de México también se escribió con voz de mujer.
1: Fueron conspiradoras, espías, combatientes, mensajeras y cuidadoras. Mujeres que participaron activamente en el movimiento insurgente y que durante mucho tiempo no ocuparon el lugar que merecían en nuestra memoria histórica. Hoy recuperaremos sus historias y comenzamos con una figura fundamental. Ella es Josefa Ortiz Téllez Girón, conocida como La Corregidora.
3: María Josefa Crescencia Ortiz Téllez Girón fue una mujer de convicciones propias que luchó por forjar una nación justa, libre e igualitaria. Nació el 19 de abril de 1773 en una familia criolla y quedó huérfana muy joven. Estudió en el Colegio de las Vizcaínas, una de las pocas instituciones enfocadas en la instrucción de mujeres. En 1793 contrajo matrimonio con el abogado Miguel Domínguez, con quien tuvo 14 hijos. En 1802, Miguel Domínguez fue nombrado corregidor de Querétaro. Allí, Josefa se ganó la simpatía de la comunidad criolla, de los indios y de los mestizos mediante obras de caridad y protección a favor de los pobres y los desvalidos, de las viudas y de los huérfanos. La invasión napoleónica a España en 1808 provocó una crisis política que alcanzó al continente americano. En Nueva España comenzaron a formarse grupos de criollos que querían la autonomía, rechazaban el mal gobierno y exigían el respeto a la soberanía del pueblo. En Querétaro, Josefa Ortiz organizó en su casa veladas literarias, cuyo verdadero objetivo era construir un plan de insurrección. A ellas concurrieron personajes como el párroco Miguel Hidalgo, los capitanes de milicias Ignacio Allende y Juan Aldama, los hermanos Epigmenio y Emeterio González. Josefa no solo ofreció el espacio para realizar las reuniones, también participó activamente informando cualquier noticia y haciendo llegar de manera segura comunicados y correos entre los conjurados. Descubierta la conspiración, Josefa lo informó a Allende, quien se encontraba en San Miguel el Grande. Ella fue aprehendida el 15 de septiembre, al mismo tiempo que estaba por iniciar en el pueblo de Dolores, Guanajuato, la lucha encabezada por Miguel Hidalgo. Josefa pronto fue liberada y continuó en contacto con los insurrectos, brindando apoyo a la causa. Sin embargo, las autoridades sabían de su simpatía con la insurgencia, por lo que, acusada de sediciosa, fue aprehendida nuevamente en 1813, con su última hija en brazos y trasladada al convento de Santa Teresa, en la Ciudad de México. Durante su reclusión, escribió al virrey:
4: ignoro cuáles sean mis delitos que han merecido semejante castigo. Yo estoy bien segura de que serán los que hayan forjado mis enemigos, enemigos de la paz.
3: Estuvo recluida hasta junio de 1817. Tras la consumación de la independencia y el ascenso de Agustín de Iturbide como emperador de México, Josefa rechazó formar parte de la corte imperial, por considerar que contradecía sus principios. Una vez instaurada la república, doña Josefa mantuvo cercanía con los principales actores políticos y rechazó recibir alguna recompensa por su papel en la lucha por la independencia. Josefa Ortiz, forjadora de una conciencia libertaria contra la opresión, a favor de la formación de un gobierno representativo y justo, murió el 2 de marzo de 1829.
0: vicario fue una mujer que convirtió sus recursos, sus contactos y su convicción en herramientas para apoyar la causa insurgente. Demostró que la libertad también se defiende con inteligencia, decisión y valentía.
1: Colaboró como informante para transmitir mensajes y apoyar a quienes lucharon por la independencia. Vamos a conocer más de su historia.
2: María de la Soledad Leona Camila Vicario Fernández de San Salvador, conocida como Leona Vicario, nació el 10 de abril de 1789. Fue hija de uno de los matrimonios más ricos de la Nueva España, lo que le permitió tener acceso a una educación amplia, que más tarde puso al servicio de la lucha de independencia, usando los nombres de los personajes de libros que leyó para crear un código secreto y mandar mensajes cifrados. A los 18 años quedó huérfana y bajo la tutela de su tío Agustín Pomposo, un reconocido abogado de la época. A pesar del cariño familiar que había entre ellos, tuvieron posturas políticas antagónicas. Leona apoyó el proyecto autonomista criollo y la insurgencia independentista, mientras que Agustín fue un fiel defensor de la monarquía española. Leona se incorporó a la agrupación secreta Los Guadalupes, que se formó cuando en 1808 el incipiente movimiento de criollos que buscaba la autonomía de la Nueva España fue duramente reprimido. Aprovechando su posición de clase, colaboró como espía y correo para que las ideas de libertad y autonomía circularan entre las clases criollas. Tras el llamado de Miguel Hidalgo en 1810, Leona Vicario aportó recursos propios, tanto para la lucha armada como para la edición de periódicos que defendían la libertad y la participación de las mujeres. También apoyó económicamente a las familias de los insurgentes apresados. En 1813, Leona fue detenida y recluida en el convento de Belén en la Ciudad de México. Durante sus juicios, no delató a ninguno de sus compañeros, a pesar de las presiones y la incautación de sus bienes. Su lealtad al movimiento y valor en esos interrogatorios protegieron a decenas de personas. Tras un audaz escape, Leona llegó a Oaxaca, en donde se incorporó a la insurgencia de Morelos y se casó con Andrés Quintana Roo. Pero el movimiento de Morelos se fue resquebrajando y Leona tuvo que huir con Quintana Roo durante años. En enero de 1817, Leona tuvo que dar a luz a su primogénita Genoveva en una cueva de Achipixtla. Aprovechando su vulnerabilidad por los cuidados maternos, Leona y Andrés fueron traicionados y apresados. Estuvieron detenidos hasta 1821, que se consumó la independencia. En 1831, Lucas Alamán, el futuro líder del Partido Conservador, quiso denostar la participación de Leona Vicario en la independencia, calificándola de heroísmo romancesco y afirmando que ella se había incorporado a la insurgencia solo para seguir a su esposo Andrés Quintana Roo. Leona Vicario escribió una aguda y contundente respuesta en defensa de la autonomía política de las mujeres.
5: Confiese usted, señor Alamán, que no solo el amor es el móvil de las acciones de las mujeres, que ellas son capaces de todos los entusiasmos y que los deseos de la gloria y la libertad de la patria no les son unos sentimientos extraños. En todas las naciones del mundo ha sido apreciado el patriotismo de las mujeres. ¿Qué tiene de extraño ni ridículo el que una mujer ame a su patria y le preste los servicios que pueda para que a estos se les dé por burla el título de heroísmo romancesco?
0: Este 15 de septiembre los mexicanos nos reunimos alrededor de nuestra historia. Han pasado 216 años desde que inició la lucha de independencia y desde entonces nuestro país ha atravesado por profundos cambios y transformaciones.
1: Conmemorar esta fecha no significa solamente recordar el pasado, también implica mirar nuestra reconstrucción histórica y valorar nuestra libertad.
0: Al hablar de independencia vienen a la memoria nombres como Miguel Hidalgo, José María Morelos, Josefa Ortiz y Leona Vicario. Sin embargo, aquel movimiento fue mucho más amplio.
1: Miles de mujeres y hombres participaron de distintas maneras en un proceso que transformó para siempre la historia de lo que entonces era la Nueva España.
0: Todo comenzó en la madrugada del 16 de septiembre de 1810, cuando Miguel Hidalgo llamó a levantarse contra el dominio español. Pero con el paso del tiempo, la noche del 15 se convirtió en una de las grandes tradiciones cívicas de nuestro país.
1: Lejos de resolverse rápidamente, el conflicto se prolongó durante 11 años con distintas etapas, enfrentamientos y protagonistas.

0: Hidalgo fue capturado y fusilado en 1811 y posteriormente José María Morelos y Pavón asumió un papel central en el movimiento.
1: En 1813 convocó al Congreso de Chilpancingo, donde presentó Sentimientos de la Nación, un documento fundamental para pensar el proyecto de una nación independiente.
0: Los años siguientes estuvieron marcados por nuevos enfrentamientos y por la resistencia de distintos grupos insurgentes. Finalmente, en 1821, 11 años después del levantamiento inicial, se concretó la consumación de la independencia. El 27 de septiembre de ese año, el ejército trigarante entró a la Ciudad de México y llegó a su fin el dominio español.
1: Pero conseguir la independencia solo fue el inicio. Había que organizar un nuevo gobierno, crear instituciones, establecer leyes, enfrentar una situación económica muy complicada y, sobre todo, comenzar a definir qué significaba ser una nación independiente.
0: Por eso, cuando este 15 de septiembre escuchemos un Viva México, estamos recordando un proceso que permitió construir un país independiente, pero también una historia que nos recuerda que la libertad requiere del cuidado, participación y responsabilidad de cada generación.
1: Si hablamos de identidad mexicana, hay una palabra que inmediatamente nos lleva a la música. Mariachi. Sus instrumentos, sus voces y sus interpretaciones forman parte del paisaje sonoro de México.
0: En la siguiente cápsula vamos a conocer los elementos musicales que caracterizan este género y parte de la historia de una expresión cultural que se convirtió en uno de los grandes símbolos de México.
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3: Más melódico y alegre que la música del mariachi. Sus orígenes se remontan al pueblo de Cocula en el estado de Jalisco. Algunas fuentes dicen que su nombre se debe a la palabra mariachi, que significa boda en francés. Otra teoría es que proviene del nombre de María, por los festejos patronales de la Virgen. En la época del Porfiriato, esta música se consideraba popular. Fue hasta la Revolución Mexicana que la música mariachi se extendió por todo el territorio nacional. En 1930 fue el mariachi de Cirilo Marmolejo el que introdujo el traje de charro y el sonido de la trompeta.
4: La música del mariachi es producto del mestizaje de ritmos de varias culturas. Es una fusión de sonidos huicharicas, purépechas, guaguas y afromestizos. La fusión sonora de guitarras, violines, caracolas, teponastles, flautas de carrizo y otros instrumentos indígenas es la chispa que ocasionó el nacimiento de un nuevo género, el mariachi.
3: Llegó durante la campaña presidencial de Lázaro Cárdenas, quien llevó de gira por todo el país al Mariachi Vargas de Tecatitlán. En los siguientes años, la época de oro del cine mexicano popularizó este género. Actualmente su alcance es mundial. De hecho, en 2011 la UNESCO lo declaró como Patrimonio Cultural Inmaterial de la Humanidad. El mariachi integra en su repertorio canciones rancheras, corridos, huapangos y sones jarochos, es decir, música tradicional y regional mexicana. Su origen mexicano nos hace sentirnos orgullosos.

0: llegaron las fiestas patrias y también las ganas de celebrar a México. Aquí van algunas opciones para disfrutar el grito de independencia.
1: En la Ciudad de México, el Zócalo será nuevamente uno de los puntos principales de la celebración del 15 de septiembre. Contará con los finalistas del concurso México Canta 2.
0: También hay opciones culturales. En el Museo de Historia Natural y Cultura Ambiental puedes participar en el taller Ornitología Sagrada, dedicado a conocer el significado de las aves en las culturas del México antiguo. La entrada es libre.
1: También puedes darte una vuelta por el Palacio de Bellas Artes, donde se presenta el Ballet Folclórico de México de Amalia Hernández. Una muy buena opción para celebrar nuestras tradiciones a través de la música y la danza.
0: Y cerramos con una invitación para quienes disfrutan de la fotografía.
1: Para conocer más sobre esta propuesta y saber dónde visitarla, vamos a platicar con sus organizadores.
0: Hoy vamos a hablar sobre Fotoseptiembre y particularmente sobre algunas de las actividades que hay dentro de su temática, que es naturalezas no humanas. Bienvenidos a la Hora Nacional. Si nos pueden ayudar, por favor, diciendo sus nombres y a qué se dedican en todo este evento fotográfico.
2: Yo soy Petrushka, formo parte del Festival Tragaluz, soy la directora de imagen, de diseño, es toda la cara del festival.
3: Y yo soy Jesús Cornejo, soy director general del Festival Tragaluz. Juntos estamos ahora presentando y estamos aquí porque a través del Festival Tragaluz recibimos una invitación del Centro de la Imagen, que organiza cada dos años el Festival Fotoseptiembre, un gran festival que sucede alrededor de todo el país. Tiene como invitado siempre un país y un estado invitado. En esta ocasión nosotros como festival fuimos el estado invitado de Michoacán. Con esta gran colaboración que estamos justo inaugurando el día de hoy, estamos muy felices de venimos de ahí, pues se presentó una exposición colectiva de fotografía contemporánea michoacana. Básicamente es una muestra de 17 proyectos fotográficos de artistas, tanto de la fotografía, del video, del cine, de la instalación, incluso también inteligencia artificial, en donde se tratan temáticas que van más allá, básicamente sobre las naturalezas no humanas, sobre el tema de la ficción, sobre los territorios, sobre las experiencias propias, y sobre todo lo más importante es mostrar nosotros como Festival Michoacano y como artistas michoacanos, un panorama en el cual Michoacán cuenta otro tipo de historias, cuenta historias creativas, cuenta proyectos que están al alcance desde local, estatal, nacional e internacional.
2: Esta es la cuarta emisión del festival y hemos llevado justo el origen, un poco el tema del agua y ahora dijimos será el fuego. Lo que representa el tema del ritual en Michoacán también, uh-huh. ¿No? O sea, toda la comunidad purépecha, o sea, todo termina en el año del fuego, o sea, hay una representación muy contundente hacia el fuego y también a manera cromática, o sea, si te fijas, el Día de Muertos, el cempasúchil, uh-huh. La monarca, o sea, todo lo que tiene que ver mucho con la identidad michoacana viene de este color muy cálido y este color muy en referencia al fuego.
0: ¿Hasta cuándo, y recuérdenos, en dónde podemos ver estas fotografías?
2: El festival se va a llevar a cabo en Michoacán, uh-huh. Pero ahorita justamente esta exposición, la de los futuros abiertos, que está en el centro de la imagen dentro del marco de Fotoseptiembre, uh-huh. Se inauguró el 10 de septiembre y va a estar hasta febrero.
3: En la plaza de la ciudad de la, en el mero centro de la Ciudad de México. Uh-huh.
0: Buenísimo.
1: ¿Redes sociales?
3: Es @festivaltragaluz, nos encuentran en Instagram, en Facebook también encuentran como Festival Tragaluz y en la página como festivaltragaluz.com. Los invitamos a que nos visiten porque tenemos una actividad muy llena desde septiembre hasta noviembre, básicamente el 31 de octubre, con 25 actividades desde talleres, exposiciones, recorridos fotográficos, viajes, revisiones de portafolios, diálogos, básicamente que es como, ahora que comentas esto, Cha, yo siempre pienso como michoacano que si cualquier persona quiere practicar cualquier tipo de género fotográfico en México, tienen que ir a Michoacán. Ahora van a encontrar.
2: Ahí está.
3: Todo lo que necesite.
1: Perfecto, Chucho. Pues muchísimas gracias.
3: Gracias.
1: Petrushka, muchísimas gracias. Les agradecemos mucho su visita. Pues habrá que ir, ¿no? A ver al hermosísimo estado de Michoacán fotografiado.
3: Exactamente. Mientras tanto, en el Centro de la Imagen pueden visitar un pedacito de Michoacán.
1: Exactamente. Muchísimas gracias. Uh-huh. Y así llegamos al final de nuestra Chilanguía por esta semana, pero el próximo domingo les tendremos más información cultural.

0: Aunque no existe un texto oficial del discurso que Miguel Hidalgo pronunció el 16 de septiembre, se sabe que fue un llamado a la emancipación, a la libertad de los mexicanos y a la soberanía de nuestro pueblo como un derecho que todos tenemos.
1: Que estas palabras nos recuerden que la libertad no es solo una página de nuestra historia, sino una herencia que se construye y se defiende todos los días. Hacemos una pausa aquí en La Hora Nacional y volvemos en unos minutos.
0: Antes de irnos, enviamos saludos para Cecilio Godínez, allá en Dolores Hidalgo, Guanajuato, precisamente la cuna de la independencia. También para Verónica Muñoz Centeno y Gerardo Domínguez.
1: Un saludo muy especial para José Manuel Esquivel Alcalá en Zacatecas. Y también mandamos abrazos a Alicia BFG, Carolina Corona Villarreal, Areli Nájera, Rafael Vázquez Castro y Sergio Puga.
0: Gracias por acompañarnos cada semana. Recuerden que nos encuentran como La Hora Nacional Oficial en YouTube, Facebook, Instagram, TikTok, X, Spotify. Y el número 5534-834239. Pueden enviarnos un correo electrónico a lahoranacional@segov.gob.mx.
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5: Bienvenidos al espacio dedicado a nuestro estado. Y hoy especialmente en el marco de las celebraciones por un aniversario más de la independencia de México.
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5: Les saluda Begoña Lomelí con mis compañeros en la producción, Raúl Peguero y Carlos Alcántar, quienes hemos preparado un especial con datos que quizá desconocía de la independencia. Además, tendremos un repaso gastronómico por un barrio de Guadalajara y otros municipios, por supuesto. Y claro, recordaremos a un jalisciense ilustre. ¡Bienvenidos!
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6: Hola amigas y amigos de Jalisco en La Hora Nacional. Soy el maestro José Daniel López Hernández, jefe de Patrimonio Histórico de la Secretaría de Cultura de Jalisco y académico del ITESO. Esta noche quiero invitarlos a mirar nuestro entorno con otros ojos.

0: En esta noche de septiembre que avizora las fiestas patrias, quiero invitarlos a imaginar la Guadalajara de hace poco más de 200 años. Es la mañana del 23 de mayo de 1812. En la Plaza de Venegas, donde ahora se encuentra el Mercado Corona, un hombre permanece colgado del patíbulo. A las 5 de la tarde, como lo establecía su sentencia, sería decapitado y descuartizado frente a una enardecida multitud. Su cabeza fue clavada en el lugar de la ejecución. Una de sus extremidades fue llevada a Zacualco y las otras tres colocadas en las garitas de Guadalajara, donde permanecieron expuestas durante 40 días como advertencia para quienes apoyaran la insurgencia. Aquel hombre era José Antonio Torres, el Amo Torres. Y lo sorprendente es que si hoy caminamos por Guadalajara, podemos encontrarnos con él. Frente al Mercado Corona permanece una escultura que lo representa. Quizá hemos pasado junto a ella muchas veces sin preguntarnos quién fue este hombre y por qué su figura está ahí. Torres nació en 1775 cerca de San Pedro Piedragorda, en lo que hoy es Guanajuato. Quedó huérfano muy joven, trabajó como arriero y posteriormente administró una hacienda y a sus trabajadores. De ahí surgió el sobrenombre de El Amo Torres. Cuando el cura Miguel Hidalgo inició la lucha por la independencia, Torres se presentó ante él y recibió la encomienda de llevar la insurrección hacia Guadalajara. Hidalgo le proporcionó apenas 100 hombres. Con ellos, inició una campaña que cambiaría la historia de nuestra región. El 1 de noviembre de 1810, Torres derrotó a las fuerzas realistas en Zacualco. Días después, continuó su avance hacia Guadalajara y el 11 de noviembre, la ciudad se rindió ante las tropas insurgentes que él comandaba. Aquellos 100 hombres se habían convertido en un ejército de miles. Torres recibió posteriormente a Miguel Hidalgo en Guadalajara y puso la ciudad a disposición del movimiento insurgente. Continuó combatiendo después de la derrota del Puente de Calderón, pero finalmente fue capturado el 4 de abril de 1812 y conducido, encadenado, hacia Guadalajara. Aquí encontraría su terrible destino. Y ahora, volvamos al lugar donde comenzó nuestra historia. La antigua Plaza de Venegas hoy es parte del paisaje cotidiano de Guadalajara. En este espacio se encuentra el bullicioso Mercado Corona y frente a él permanece la figura del Amo Torres, enarbolando su machete para liderar a la tropa. Eso es lo fascinante del patrimonio. Muchas veces caminamos junto a él sin conocer las historias que guarda. Una escultura puede parecer solamente un monumento que no nos dice nada, un mercado solamente un centro de abasto y de consumo. Pero cuando conocemos su historia, nuestra manera de mirar la ciudad cambia. La próxima vez que pasen frente al Mercado Corona, deténganse unos segundos ante el Amo Torres. Miren su figura y recuerden que en este mismo lugar, hace más de dos siglos, murió brutalmente uno de los hombres que hicieron posible que la insurgencia y la libertad llegaran a Guadalajara. Porque conocer la historia no es solamente recordar fechas y nombres, es reconocer las huellas que permanecen en los lugares que habitamos. Muchas gracias por su escucha. Soy el maestro José Daniel López Hernández, jefe de Patrimonio Histórico de la Secretaría de Cultura de Jalisco. Los invito a seguir las redes sociales de Cultura Jalisco para conocer más historias sobre el patrimonio cultural que nos da identidad. Y recuerden que sin memoria no hay identidad. Preservemos lo que somos.
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2: Ahora Juan Pablo Balcells nos habla de la caricatura política, ¿sí?, en la independencia.
3: En México, desde la época colonial, ya se tenían registros de caricaturas como folletos. Durante el siglo XIX, la caricatura se delineó a la representación de los personajes relevantes de la vida pública. El documento del que hablaremos se encontró en las pertenencias de don José Asa, quien era acusado de mantener correspondencia con el gobierno español. Consumada la independencia, México enfrentó serias dificultades para estructurar un sistema político, económico y social. Estos factores llevarían al surgimiento en la prensa de la caricatura con fines políticos. Un caso particular fue Agustín de Iturbide, quien por un lado combatió en el bando realista a los insurgentes y por el otro fue clave para la consumación de la independencia en 1821. En una caricatura pintura de 1824, dedicada a Iturbide, se observa su figura a punto de desenvainar su espada para combatir a los realistas, quienes buscaban mantener el dominio de la Nueva España. Un querubín lo corona como emperador, como fue proclamado en el Imperio Mexicano con el nombre de Agustín I. Mientras, un águila, símbolo de la nación mexicana, devora un león, animal que representa la corona española. Y al fondo se puede ver un personaje hincado, sosteniendo un rosario en las manos, rezando mientras es protegido por Iturbide. Lo curioso de este grabado, hecho a mano, es la intencionalidad con la que fue realizado, ya que, si bien no se sabe la autoría y su propósito, se puede ver como un homenaje a Iturbide I, como primer emperador del Imperio Mexicano, aunque la poseyera don José Asa, un infiltrado de la corona española.
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2: ¿Y tú? ¿Ya conoces Jalisco? La Ruta del Tequila. Más de 500 años de tradición en Jalisco, enmarcados en 8 municipios asentados alrededor del volcán de Tequila de forma casi circular, lo que facilita su recorrido en 2 tramos partiendo de Guadalajara. El primero incluye el Arenal, Amatitán, Tequila y Magdalena, con su paisaje agavero, museos y centros culturales, exhaciendas, paseos en globo, destilerías, minas de ópalo y restaurantes. Y el segundo tramo, conformado por Teuchitlán, Agualulco de Mercado, Etzatlán y San Jacinto de Escobedo, en donde podrás practicar el ecoturismo con cabalgatas, rapel, senderismo, aprender acerca de los oficios de jimadores y toneleros, visitar la presa de la Vega o la zona arqueológica de los Huachimontones. Conoce Jalisco.
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2: Amigos de Jalisco en la Hora Nacional, continuamos en este espacio y ahora les quiero presentar a una persona que se ha enfocado mucho en los sabores, en los aromas y también que de la vista nace el amor, definitivamente, para consumir, para comer, para beber estos sabores que tenemos en Jalisco, en Guadalajara y en específico en un barrio que es muy importante de tradición y comercialmente hablando también, porque ahí yo puedo decir que encontramos todo. Y me refiero a Santa Tere. Por eso saludo con mucho gusto esta noche a Bernardo Cornejo, quien nos acompaña por parte de Tesoros Tapatíos. ¿Cómo estás, Bernardo? Buenas noches.
4: Así es, buenas noches. Muchísimas gracias por la invitación. Y bueno, como tú lo acabas de decir y mencionar, Santa Tere para mí es un barrio emblemático de la ciudad, donde surge prácticamente todo, quitando el tequila, ¿no? Quitando el tequila y el mariachi, podríamos decir que es la cuna del sabor en Guadalajara. Uh-huh. La birria, la barbacoa estilo Jalisco, porque luego nos van a pelear de otros estados que allá tienen mejor birria.
2: No, espérate, no te vayas a otros estados, a otros municipios.
4: Claro.
2: Cada municipio de Jalisco tiene su birria y claro que cada una es la mejor. Claro,
4: por
2: porque todas son diferentes, ¿no?
4: Claro que sí.
2: Pero aquí tenemos la de Santa Tere.
4: A mí me parece muy emblemática esa parte porque justamente, por ejemplo, hablando del tema de la birria, ¿no? Uh-huh. La birria llega a Guadalajara junto de la mano de una plaga, así lo vamos a llamar, que eran las cabras.
2: ¿Qué pasó?
4: No sabíamos qué hacer con tanto chivo. No sabíamos qué hacer con tanta cabra que llegó de España, llegó a Santa Tere, llegó a ese barrio que en su momento fueron campos de algodón. Y después, pues, empezaron a hacer un poco de agricultura, ¿no? Y es que llega esta parte de las cabras. Pero las cabritas, pues, de una se hicieron 100, 200, 3000. Y los locales no sabían qué hacer con ellas. Entonces decidieron empezar a hacer un platillo. Diseñaron un platillo que se llama birria, ¿no? Y la birria, inclusive, en su etimología, la palabra significa algo que no tiene como mucho valor. La birria es como aquella cosa, es un desperdicio.
2: Lo que queda.
4: Ajá. La birria hacía ese sentido y esa referencia como al, pues a las obras, ¿no? Ajá. Vayámoslo a llamar así, a las obras. Y se desarrolla este modo de cocción o este modo de preparación, uh-huh, para la birria, donde se hace toda esta mezcla de especias, ¿no? De ingredientes, uh-huh, en esa cocción tan lenta y duradera por horas, uh-huh, para esa carne que al local le parecía muy apestosa y muy dura,
2: sí,
4: hacerla blandita y, uh-huh, quitarle esa apestosísimo olor o sabor que no nos gustaba y que creo que hoy en día divide opiniones.
2: Sí. Oye, Bernardo, esta historia de la birria y en concreto en Santa Tere, ¿con quién platicaste? ¿Dónde investigaste esto?
4: Por eso es que realmente en Santa Tere, si te das un clavadazo, vas a ver en cada esquina y en cada cuadra algún lugar de birria. Cada quien tendrá el favorito, ¿no? Para mí, me parece que la mejor se encuentra en la calle de Manuel Acuña. El lugarcito se llama, bueno, digo lugarcito, pero es un lugarzote. Se llama la birria de Pepe el Torito, haciéndole honor a este personaje del cine mexicano, de Pepe el Torito. Y es un lugar que a mi parecer es muy, muy entrañable, porque es una empresa familiar. Es un negocio 100% familiar, donde en la planta alta producen y hacen toda la birria durante la noche, los hombres. Las mujeres son las que dan el servicio, las que atienden, digamos que son la cara, este matriarcado. Si tú llegas, no ves ni a los hombres. Los hombres estarán allá chambeando, haciendo la talacha. Y las chicas están dando la cara y el servicio. Y de generación en generación están pasando pues digamos, este talento, este conocimiento, estas recetas, esta tradición de mano de las nuevas generaciones. Ahorita van en la quinta generación, me parece. Si no me equivoco y no me mata la güera de la birria, van en la quinta generación. Sus hijos, por ejemplo, están haciendo en la parte del cortado de la carne, haciéndote el taquito. Las chicas más jóvenes son las que te atienden, ¿no? Te llevan el consomecito. Y platicando con ellas, porque las visito seguido, pues es que me han estado contando todas estas historias, ¿no? De la birria. Y cómo tiene un origen, pues también muy árabe, ¿no? Desde, no digamos que Guadalajara es el agua que corre entre piedras, del origen árabe la palabra. Y la birria, pues también viene de esto mismo, ¿no? Estas chivas que llegaron a España, pero vienen, pues yo creo que más allá de la parte más árabe. Y pues toda esta mezcla de especias que me ha tocado llevar a turistas y que lo prueban y me dicen, es muy parecido a un curry o es muy parecido a una salsa que yo ya probé en mi país. Claro, porque puedes encontrar comino, pimienta gorda, pimienta negra, anís estrella. Hay personas que le encuentran el sabor a canela. Y el mexicano, pues le encontramos sabor a limón y a chile.
2: Exacto, y a cebolla, ¿no?
4: Y a cilantro, porque es lo que le ponemos, ¿no? Pero a mi parecer es deliciosa. Me gusta mucho en particular ese lugar, porque tienen dos opciones de birria. Tienen la de chivo, para el que es 100% tapatío, y tienen la de res. La de res, no por quitarle la parte del chivo, deja de ser menos sabrosa o menos deliciosa. Ellos también hacen una parte crujientita que la dejan dorar, que es la parte que queda arriba en el momento de la cocción. Yo siempre pido, yo soy muy de tener mis pequeños trucos, entonces siempre pido la parte mixta, la parte crujientita, la parte suavecita. Te reciben con unos frijoles refritos espectaculares con sus totopitos. Tienen muy buenas salsas en las mesas. Entonces me parece un excelente lugar. Si nunca has probado la birria estilo Jalisco, que los visites.
2: Una buena carta de presentación. Y mira, como comentas, esta tradición familiar, la receta también que se ha pasado de generación en generación y esta permanencia, Bernardo, de que la nueva generación, los más chicos, sigan con esa tradición y con lo que ha sido el sustento para la familia.
4: Totalmente.
2: Por años, ¿no?
4: Incluso cuando entras al establecimiento, tú puedes ver en las paredes fotografía del Guadalajara antiguo. Me imagino que el Guadalajara que les tocó a ellos cuando emprendieron su lugar y que hoy sales a la calle y es completamente distinto. Como tú lo mencionabas, Santa Tere me parece un barrio comercial en su totalidad. Es un barrio, sí, residencial por un lado, pero por otro lado, las calles principales son completamente cosmopolitas.
2: Sí.
4: Llenas de comercios, de colores, de sabores, de ruidos. Santa Tere tiene un ruido, ¿no? Sí. Entonces, qué bonito que esta familia ha logrado mantener y preservar esa tradición de la birria en sus manos de sus generaciones.
2: Que además la birria tiene que ir acompañada por unas buenas tortillas.
4: Uy,
2: de
4: maíz, tortillas
2: de nixtamal, o sea,
4: 100%.
2: Gorditas, redonditas.
4: Recién hechas.
2: Por favor, echadas a mano.
4: Y en Santa Tere, también algo que se da mucho, además de la birria, son los molinos de maíz. También siempre vas a escuchar este ruido, ¿no? Sí. Como de ruedas. Que te recuerda a tu niñez. Y para mí, no hay mejor recuerdo de la niñez que llegar a la tortillería por un kilito de tortillas, que la persona que estuviera al frente te tendiera la mano con una tortilla recién hecha calientita, unos granos de sal.
2: Qué burrito.
4: Un burrito. Es que, o sea, es que yo creo que el burrito sabanero no tiene nada que ver con esto. No. El burrito de la tortillita para mí es algo muy nostálgico de la niñez mexicana y que hoy como adultos mexicanos siempre vamos a vivir con ese recuerdo.
2: Sí, va, lo seguimos practicando.
4: O sea, yo llego por mi kilo de tortillas. tortillas o mi cuartito si estoy a dieta, pero mi burrito me lo llevo, ¿no?
2: Mientras sea maíz no hay problema, el problema es con la harina.
4: Y hoy estas tortillerías y molinos ya desarrollan muchos más proyectos o productos, digamos. Ya tienen sus líneas de salsas martajadas que son espectaculares, tienen sus totopos. Entonces me da gusto ver que también estos proyectos que son muy locales y familiares, pues se han extendido y hoy en día están mucho más profesionalizados. Esa parte también se me hace muy bonito, que el barrio sí se está volviendo muy profesional en su industria, cada vez están mejorando.
2: Y que no pierde tampoco este sentido de barrio, ¿no? Porque
4: claro,
2: si lo perdiera, ¿no? Que la gentrificación, que también...
4: Que está sucediendo, no hay que dejarlo a un lado, está pasando, pero yo siento que en Santa Tere tenemos dos versiones. Sí, la versión, pues, gentrificada, ¿no? Como más nueva, esta New Age, y la parte de siempre, la parte tradicional, donde tú ves que al locatario y a la persona que es dueña del proyecto le gusta que los visite. Si tú vas a estas tortillerías y vas con alguien de fuera, inclusive te dejan entrar a ver el proceso del molino, del grano, de la nixtamalización. Entonces sí es muy bonito ver que todavía existe esta parte de barrio, muy noble, y claro, por ende, también está el otro lado, pues un poco más como cuidadoso de su espacio.
2: Sí, porque además, por ejemplo, el mercado que tienen, el Quinto Centenario, pues tiene todo, ¿no?
4: Ese mercado...
2: La mejor panela, la mejor carne, los chiles en nogada.
4: A mí ese mercado me fascina.
2: Vibrante, vivo, activo.
4: Yo creo que si hay dos cosas de las que nos tenemos que sentir muy orgullosos en Guadalajara, es de tener el mercado más grande sin techo en Latinoamérica, que es el mercado de San Juan de Dios, que me parece que es de los estandartes de Guadalajara, es para visitar sí o sí. Y número dos, pues nuestra gastronomía, y como lo mencionas, a mí me encanta el mercado de San Juan de Santa Tere, porque llegas y es pura comida. Pura comida, y la industria está ahí. Los queseros de los Altos de Jalisco están ahí.
2: Las verduras.
4: No, con Cuca, las verduras son increíbles con... Oye, Doña Cuca.
2: Y por temporadas, ¿no? Que
4: claro,
2: encuentras buena flor de calabaza, pero no una ni dos flores, no, la canasta llena de flor de calabaza. Los hongos, por ejemplo, también los encuentras ahora que viene Angosto, ¿no?
4: Cuando llueve, las pitayas. O sea, para mí
2: están las nueve esquinas, sin duda, ¿no?
4: Sin duda.
2: Es el punto neurálgico. Pero en Santa Tere encontramos todo.
4: Y es muy bonito este mercado porque es chiquito, práctico. Si tú vas como local, te llevas tu bolsa de mandado con 500 pesos, les garantizo que se van a surtir. Si llevas un turista, se va a surtir de fotos, de recuerdos. Va a descubrir sabores nuevos.
2: Sí.
4: Pues todo lo que producen ahí los locales, lo que llevan de quesos, lácteos, animales.
2: Bolillo.
4: El bolillo es exquisito.
2: El
4: bolillo
2: virote.
4: Dulce. Si no lo han probado, el virote dulce también es delicioso. Y en el mercado hay una parte muy bonita que es la parte gastronómica, donde están titas que tienen toda la vida haciendo su magia, esa agüita de Versace que es buena para la panza.
2: Digestión.
4: Y que yo la recomiendo antes de entrarle al atascón, ¿no? Para estar es como un riopán natural. Después de eso, pues puedes visitar un sinfín de lugarcitos que están ahí, como Doña Mariquita con sus quesadillas fritas deliciosas. Yo nomás de ver las que caen en el jacuzzi de aceite hirviendo, se me hace agua a la boca. Los tacos Betos que están atrás de Pastor, que puedes pedir la quesadilla rellena de pastor, que eso es delicioso. Si sales por la parte trasera del mercado, está la pastelería de Santa Tere, que tiene...
2: Clásica también.
4: Y esa te guía el olor.
2: Sí.
4: El olor y las abejas.
2: Oye, Bernardo, es que aquí ya nos llenamos de comida y solamente de Santa Tere.
4: Y solamente dijimos una cuadra.
2: Sí.
4: Una cuadra, señores y señoras.
2: Luego te invitamos para seguir conversando los sabores, los olores de la gastronomía que tenemos aquí en Jalisco y estos sitios que como jaliscienses nos debemos sentir orgullosos, acercarnos, comprar, consumir.
4: Para mí sería un placer. Para mí sería un placer de nuevo estar con ustedes. Creo que Jalisco tiene, justo como lo acabas de mencionar, todos los colores y sabores de México. Vale la pena que nos visiten y que se dejen sorprender por nuestro sabor.
2: Aquí escuchamos a Bernardo Cornejo de Tesoros Tapatíos, que nos invita a descubrir los Tesoros Tapatíos.
4: Claro que sí, nos pueden encontrar en redes sociales como @tesorostapatíos en Instagram, donde esto que les acabo de mencionar, pues lo pueden encontrar en recorridos que damos nosotros personalizados para locales y extranjeros.
2: Perfecto, por lo pronto nos dejaste con la panza llena.
4: Yo estoy salivando.
2: Yo también. Pues vámonos. ¿Habrá ahorita en la noche algo? No, claro.
4: Ahorita hay algunas cantinas y taquitos abiertos.
2: No,
4: claro,
2: se diga
4: que
2: más.
4: Sí. Vámonos para allá.
2: En Jalisco, en la hora nacional.
4: Gracias.
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5: Hola, soy Clarice Hernández, historiadora del arte, y hoy les quiero contar un poco sobre la importancia de la cultura escrita durante el periodo de independencia en México y particularmente en Guadalajara. Y justo porque casi no pensamos como la importancia que tuvieron los panfletos, los periódicos o las notas escritas durante el proceso de independencia. Y justo en Guadalajara se imprimió el primer periódico abiertamente proindependentista, El Despertador Americano, y se imprimió aquí en lo que ahora conocemos como la Casa de los Perros, que oficialmente es el Museo del Periodismo y las Artes Gráficas. Ahí tenemos prensas, tenemos una exposición permanente que nos habla de esta publicación e incluso tenemos facsimilares, o es decir, copias muy muy exactas sobre estos documentos, y nosotros podemos ir a verlos, leer, ver lo que estaban proponiendo. Pero además está súper interesante porque además de que nosotros pensamos un periódico, ah, te da noticias, no, más bien eran como textos, ideas, planteamientos en pro de la independencia, y estaban pensadas para leerse en voz alta. Pensemos que era una población que la mayoría era analfabeta, es decir, no sabían leer y escribir, pero están publicando este tipo de textos para que esta información y estos postulados llegara a un público mayor, a un número de gente bastante alto, y para que se unieran a la causa independentista. Entonces, se imprimió aquí en Guadalajara, circularon, y además todo eso fue sancionado, la prensa fue cerrada, fueron contra el impresor. Entonces, la lucha armada de la independencia también se llevó a otros ámbitos, que es la lucha desde la cultura, desde el papel, desde las ideas, y entonces nosotros tenemos un ejemplo muy claro, pero hubo muchas más. Entonces, buscar, investigar todos estos discursos es algo que nos fascina a las historiadores e historiadoras, y que esperamos seguir haciendo para seguir compartiéndoles una parte muy importante de nuestra historia.

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1: Con el enorme gusto de estar con ustedes, soy Samuel Gómez Luna Cortés, cronista de la ciudad de Guadalajara. Y fíjense ustedes que cuando hablamos del movimiento insurgente aquí en nuestra ciudad, pues una de las manchas que han acompañado al cura Hidalgo es cuando ocurren las famosas degollinas. Estas degollinas consistían en actos en el cual las personas que eran culpadas, o en su caso que no estaban muy de acuerdo con el movimiento independentista, eran detenidas y posteriormente eran fusiladas en algunos casos y en otros eran a través de pasarlos a degüello, en lo que hoy conocemos como el Parque Alcalde Barranquitas. En ese sitio eran conducidos estos personajes contrarios al movimiento y ahí los indígenas responsables de esta acción cometían el acto. Un dato muy interesante es que muchos de los indígenas que van a cometer este tipo de actos se van a asustar porque decían que tenían unas cajas que cobraban vida, unas cajas que tenían movimiento por sí mismo, y nos referimos evidentemente a los relojes de bolsillo. Esto nos permite entender parte de la inteligencia y el momento histórico que estábamos viviendo en la ciudad. Otro dato interesante es uno de los personajes que nos han acompañado, que fue el general Pedro Moreno. Y sabemos que Pedro Moreno va a destacar no solo por su inteligencia, por su gran capacidad física, ya que sus compañeros del seminario lo apodaban Tauróstenes. Esto significa el que es fuerte como un toro. Y también de él se ha escrito que

0: testimonios de que aparentemente era un hombre con un carácter medio ácido, ya que este hombre había ideado que se hiciera el periódico El Espectador Americano. Este ejemplar buscaba principalmente que se lavaran las afrentas que Hidalgo había almacenado y también que ayudara a difundir el movimiento independentista. Sabemos que este periódico se llevó a cabo donde hoy se encuentra el famoso Museo del Periodismo y las Artes Gráficas, también conocida como la Casa de los Perros. Y es que a través de la imprenta, una poderosísima arma de difusión, se podía llegar a más y mejores públicos que pudieran entender lo que estaba sucediendo. Lamentablemente, el cura va a tener un momento, lo que ha sido considerado por muchos como un acto de debilidad. Pero me imagino que cuando te ponen una pistola en la sien, es muy fácil que cambies tus objetivos. Y es entonces cuando escribe el segundo periódico, El Telégrafo, en el cual ahora consistía en denostar al padre Hidalgo. Sin duda alguna, la historia se escribe por hombres y mujeres valientes que son víctimas también de sus condiciones y sus circunstancias. Por eso es tan importante que pensemos que la insurgencia aquí en Jalisco y particularmente Guadalajara tuvo su color especial para que podamos entender que la historia se escribe todos los días.
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2: Gloria González nos recuerda a un jalisciense ilustre.
3: José Clemente Orozco, 1883-1949. Nacido en Ciudad Guzmán, Orozco estudió en la Escuela Nacional de Agricultura, profesión que no ejerció para dedicarse al arte. Inició su carrera como litógrafo y caricaturista. Fue censurado por plasmar la realidad nocturna citadina, lo que lo llevó a viajar a Europa y enriquecer su trazo. Piezas que pueden observarse en el Instituto Cultural Cabañas en Guadalajara y en el Colegio de San Ildefonso. Formó parte del grupo de los tres muralistas junto a Siqueiros y Rivera. Fue miembro fundador de Limba y colaboró como escenógrafo y vestuarista en el Ballet de la Ciudad de México. Sus piezas destacan por su gigantismo y movimiento según la ubicación del espectador. A través de su arte buscaba servir al pueblo interpretando la historia y brindando esperanza. Recibió el Premio Nacional de Bellas Artes poco antes de su muerte.
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4: Begoña Lomelí y mis compañeros en la producción agradecemos su escucha y le deseamos muy buena noche. Descanse y felices fiestas patrias.
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0: 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Aunque es un platillo típico de las fiestas patrias, nunca es mal tiempo para comerlo. Hoy en nuestro platillo sabio, nos acompaña la Abue Angie para enaltecer nuestros sabores con un plato que nos aporta proteína, carbohidratos y toda la frescura de las verduras. Estamos hablando del pozole blanco con salsa de chile de árbol. ¡Tome nota! 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
1: Nietecitas y nietecitos, bienvenidas y bienvenidos a Revista del Consumidor Radio. Soy su Abue Angie y hoy en mi platillo sabio los voy a consentir elaborando un platillo tradicional con ingredientes de temporada de nuestro campo mexicano. Un delicioso pozole blanco con su respectiva salsa. Los ingredientes que vamos a necesitar para el pozole son 1 kilogramo de maíz pozolero precocido, 2 cebollas blancas, 2 cabezas de ajo grandes, 1 kilo de carne de puerco en trozos, 1 kilo de retazo de pollo, 3 cubos de consomé de pollo, sal de grano y 9 hojas de laurel. Para la salsa, 6 chiles de árbol del que pica, 12 chiles de árbol del que no pica, 2 dientes de ajo, 2 jitomates, 3 cucharadas de vinagre de manzana, sal molida y orégano. Para acompañarlo, col, orégano, rábanos, limones y tostadas. Vamos al procedimiento. En 3 ollas grandes ponemos a hervir suficiente agua y agregamos a una de ellas el maíz pozolero. Para dar sabor, cocemos el maíz con hojas de laurel, un cubito de consomé de pollo y sal. Además, agregamos 5 dientes de ajo y una cebolla previamente licuados y dejamos cocinar hasta que el maíz reviente. Colocamos en una de las otras 2 ollas el pollo y en la otra la carne de cerdo. En cada una agregamos 3 ajos, media cebolla, 3 hojas de laurel y sal. Tapamos y dejamos que cueza aproximadamente durante una hora. Una vez que todo se haya cocido, vertemos el caldo de puerco, el caldo de pollo y la carne a la olla donde está el maíz. Por último, lo dejamos hervir 5 minutos para que se mezclen los sabores y listo. Para la salsa, licuamos los chiles, el jitomate, los dientes de ajo, el orégano, el vinagre de manzana y la sal. Debemos estar atentos para quitar la espuma que se pueda formar. Para su emplatado, servimos el pozole bien caliente y lo acompañamos con carne deshebrada, col, rábanos, cebolla, orégano, limón, la rica salsa de chile de árbol y tostadas. ¡Y listo! Así de fácil es preparar nuestro pozole, nietecitos. Recuerden que el platillo sabio Profeco, además de tener buen sabor, es muy fácil de preparar. Aporta un balance nutricional y rinde para varias porciones. Anímense a prepararlo y cuéntenos en nuestras redes sociales cómo les fue, nietecitas y nietecitos. No olviden que también pueden ver esta receta en el canal de YouTube Profeco TV. Soy su Abue Angie y me encantó compartir esta receta con ustedes en Revista del Consumidor Radio.
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2: Después de la preparación del platillo sabio Profeco de este mes, estamos en la cabina con la Abu más querida de México, la Abue Angie.
1: Ay, nietecita, muchas gracias por decirme así.
2: No, pues sí, es todo un gusto que nos acompañes y queríamos platicar acerca de cómo te sientes, cómo fue que surgió esta incursión en las redes sociales.
1: Pues mira, me siento bien contenta y esto de las redes, pues la verdad es que yo no quería, nietecita. Yo tenía mi trabajo, era comerciante, duré más de 50 años, pero al llegarme la edad, pues ya no es lo mismo. ya no tenía las mismas fuerzas, las mismas ganas, y pues me ponía a llorar y mis hijas se dieron cuenta y me dijeron, no, vamos a hacer videos, dice, porque no queremos que te enfermes.
2: ¿Y cómo fue que surgió hacer videos de cocina? O sea, ¿tú ya tenías este amor por la cocina desde hace tiempo o cómo fue que decidieron comenzar a hacer recetas?
1: Pues sí, o sea, toda mi vida cociné, porque por ser ama de casa, porque yo andaba con mi abuela, y así surgieron, así surgió lo de hacer las recetas, porque me decía mi hija que, oye, ma, ¿por qué no hacemos recetas de comida? Tú las haces, tú cocinas bien sabroso. Le dije, no, mija, a ti te gusta porque eres mi hija, pero a las demás personas no les van a gustar. Sí, ma, que no sé qué, que no sé cuándo. Y le digo, bueno, ¿qué te parece si mejor enseño cómo se escoge la fruta, la verdura? Porque luego los nietecitos que no saben, pues van comprando y no saben.
2: Sí, no.
1: Y así fue como empecé primero, enseñando cómo se compra la fruta, la verdura, los abarrotes, y ya después vinieron lo de las recetas.
2: ¿Y estos conocimientos cómo los fuiste adquiriendo? ¿A ti te los enseñaron o tú empezaste observando de tu mamá, de tu abuela?
1: No, pues yo fui comerciante más de 50 años y pues mi negocio era de frutas, verduras, abarrotes, chiles secos, entonces ahí aprendí.
2: ¿Y cuál es la particularidad de este pozole blanco?
1: El blanco lo hago porque hay nietecitos que no comen chile.
2: Sí.
1: Entonces yo lo hago con ese fin de que, pues la comida es para disfrutar. Yo lo hago con el fin de que los que no comen chile, pues que lo disfruten, ¿no? Y ya los que comen chile, pues ya les hago otra salsita.
2: Bien, y así ya cada uno escoge el Exacto. nivel de picor que quiere para...
1: Y comen todos.
2: Sí.
1: ¿No? Porque cuando hacen una comida picosa para todos y los que no comen chile, tenemos que pensar en todos los nietecitos.
2: ¿Y la incorporación de la col en vez de la lechuga?
1: Ah, lo que pasa es que, bueno, yo le echo col porque cuando sirves el pozole se tiene que servir caliente porque es carne de puerco y si no se hace como ceboso. Uh-huh. Entonces cuando lo servimos está bien caliente y cuando le echas lechuga, la lechuga se apaga. Se hace así como aguadita.
2: Sí.
1: Y a mí no me gusta yo. Y la col se queda durita.
2: Ok.
1: Por eso, pero igual pues se puede servir con la lechuga.
2: ¿Y no contrasta con el sabor del caldito?
1: Pues para mí no. Pero es cuestión de gustos. Por eso nosotros cuando hacemos en la casa, ponemos lechuga y ponemos col.
2: Y así que cada quien.
1: Sí, porque siempre trato de que todos coman, ¿no? O sea, porque si a mí no me gusta la lechuga, pues a los demás sí, ¿no? Entonces así se trata, lechuga y col.
2: ¿Y qué significa para ti acompañarnos hoy en la Profeco para preparar el platillo sabio del mes?
1: Ay, pues me da mucho gusto, me siento muy contenta de que se fijen en esta abuela. Me dio mucho gusto que ustedes me buscaran y me siento útil, nietecita. Yo soy una señora ya grande y yo quiero que el día que yo me retire de aquí, quiero que todos mis nietecitos dejarles algún aprendizaje.
2: Muchas gracias, en serio, por apoyarnos, por enseñarnos cosas que ya no sabemos.
1: Que se están perdiendo y que pues yo la verdad es que no quiero que se pierdan porque somos mexicanos y aparte nuestra gastronomía es reconocida en todo el mundo. Por nuestros moles, por la comida sencilla que hacemos, pero bien sabrosa.
2: Sí, ya es parte del patrimonio cultural.
1: Sí, así es, por eso yo me siento bien contenta y orgullosa de ser mexicana.
2: También las y los invitamos a seguirnos en todas las redes sociales de la Revista del Consumidor y en nuestro canal de YouTube Profeco TV para que conozcan el paso a paso de este procedimiento del pozole blanco. Muchas gracias por acompañarnos. Gracias por estar con nosotras.
1: Hasta luego, nietecitos.
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1: ¿Y dónde anda, mija? Que ahí le voy.

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0: Ciudad Guadalajara. ¿Cómo están? Bienvenidos, son las 7 de la mañana con 10 monitos. Estamos arrancando la Parada Morning Show. Qué gusto saludarlos esta mañana. Qué agasajo arrancando semana, echándole ganas para salir adelante esta semana. Que bueno, pues va a llevar allí un día de descanso a media semana. Semana un poco rara. Mañana grito, fiesta total y al día siguiente descanso, Dios gracias. El miércoles, ¿no? Estaremos ahí de descanso. Y el jueves otra vez a la batalla. Y luego el viernes, güey, viernes. Ay, qué rico.
1: ¿No es
0: viernes
1: chiquito?
0: Así que bueno, pues va a estar muy bien la semana. Bienvenidos a la Parada Morning Show. Soy Charlie Martínez, el Bola, qué gusto saludarlos. Esta mañana presento con mucho gusto al equipo de trabajo que nos acompaña y saludo a Puerto Vallarta 99.9, la mejor FM, que también se sintoniza desde temprano con nosotros acá en la mejor FM 95.5, la cadena más importante de radio con el morning show más importante. Presento con mucho gusto, ella es Daniela Zoe, buenos días.
2: ¿Qué tal? Muy buenos días, bendecido lunes para toda la gente que nos está escuchando. Mi nombre es Daniela Zoe y el día de hoy estoy muy emocionada de estar aquí con ustedes y con todo mi equipo de la mejor FM 95.5 en el mejor programa de la radio. Les repito, mi nombre es Daniela Martínez y muchas gracias, Bola, por la presentación. Quédense aquí con nosotros en la mejor FM 95.5 porque les traemos muchísimas sorpresas, muchísimas promociones, boletos, todo lo que usted se puede imaginar lo va a encontrar aquí en la Parada Morning Show.
0: Bueno, con ustedes, Oscar Buitrón, el bebecín.
1: Muy buenos días, ¿cómo están, banda? Arrancando una semana más con toda la energía a través de la mejor FM 95.5, 99.9. Quédese con nosotros, hoy es 14 de septiembre, día del locutor.
3: Día del charro.
1: Sí, día del charro, sí.
3: Día del charro.
1: Felicidades.
2: Felicidades a todos los que están allí.
1: Todos los locutores, de verdad, les mandamos un abrazote.
0: Hoy es el día de los locutores.
3: Hoy día del locutor. Por eso el festejo está redondo, compadre.
0: Órale.
3: Hoy día del locutor. Mañana grito.
1: Ajá.
3: El miércoles descanso. El jueves viernes chiquito. Y el viernes es
1: bien. Esta semana está para agarrar la cagua y no soltarla en todas las semanas.
2: Exacto. Sí. Bueno, pero eso no es novedad, ¿verdad?
1: No. Muy buenos días, quédense con nosotros. Felicidades a todos los que tienen la dicha de verdad haber probado el tener un micrófono enfrente. Micrófono, claro. Felicidades. No, es que es bonito. La radio es muy bonita. Así que abrazotes para todos ellos y los charros también. Les mandamos un abrazote, ¿verdad?
2: Sí, un abrazo.
1: Quédense con nosotros en la mejor FM.
0: Oye, muy mal, ¿no? Que no tengamos un día para nosotros, pero bueno, en fin, o sea, lo tenemos que compartir con los charros. Porque si hay locutores bien charros, la verdad. Unos que están bien charritos.
3: Unos bien charrillos.
0: Bien charrillos, pero bueno. Con ustedes, ¡Alex González!
3: Buenos días, señoras y señores, bienvenidos a todo el público que nos escucha. Gracias, Guadalajara, gracias, Puerto Vallarta, gracias a todos. Y pues bueno, ¿qué les parece si comenzamos? Porque aquí a mí se me hace que te hace como frío.
2: Ya va a empezar.
3: No se les hace que hace frío aquí en
2: la casa. Ya va a empezar.
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4: Banda, muy buenos días. Rápidamente arrancamos con la información deportiva porque hay notas bastante interesantes.
2: No,
4: repito, bastante interesantes. Como el mexicano Eric Portillo, que se queda con el tercer lugar.
3: Prestas el Portillo.
4: Se queda con el tercer lugar en salto de altura en el World Athletics Ultimate Championship. Sí, efectivamente. ¿No lo hicieron bien?
3: No.
4: En el World Athletics Ultimate Championship. Así que el mexicano hace historia y consigue el tercer lugar allá en Budapest, Hungría. Y bueno, se lleva el tercer lugar después de volar más de 2.26 metros o 2.26 metros para ser más exactos. Y se queda con el tercer lugar en este campeonato en el salto de altura. Así que bien por el oriundo de Chihuahua, Eric Portillo.
3: ¿No? El salto de altura es el que ponen una barra.
4: Exactamente. Y corre.
3: Entonces sí brinco más. Porque la barra está a 2.3.
4: Bueno, sí.
3: Estamos de acuerdo.
4: Un centímetro más que haya brincado, ¿no?
3: Ya con eso la libró.
4: Sí, pero la barra estaba a 2.26, ¿no?
3: Ajá.
4: Y siguiendo con la información, también bastante interesante, como quiera. Pero bueno, el mexicano también, Isaac del Toro, oriundo de Baja California, Eric del Toro, gana su primera carrera de más de 200 kilómetros en el World Tour, esto allá en Montreal, allá en Canadá.
2: 200 kilómetros.
4: Otro
0: La está haciendo gacha, ¿eh?
4: Sí.
0: Y es caliente.
4: Y se está preparando para el próximo mundial de ciclismo, que va a ser en unos días, allá también en Montreal, la misma ruta. Así que este vato está dando que hablar, ¿eh? Muy poco se habla de este vato, pero es de la gente que está poniendo el nombre de México en alto, ¿eh?
3: Ahí escuchaba a Antonio de Rosique y dice que hay 23 mexicanos en los primeros 10 lugares de su rango. O sea,
0: ah, cabrón. Ay, perdón.
4: Dijo, dijo, check around.
3: No, 23 mexicanos en el primer, en los primeros 10 de su rango, en el top 10 del deporte que hacen.
4: Ajá.
3: ¿Sí me explico? Hay,
0: no. Si sí. Son 23, ¿cómo caben en 10 lugares?
3: En el deporte que hacen.
0: Por eso.
3: Hazte cuenta. 23, un nadador, por ejemplo.
0: En los 10 primeros.
3: En el deporte al que se dedican.
4: Ah, ya, ya.
3: En el deporte que hacen.
4: Ah, no, no, no a ciclismo.
3: No, en el deporte que hacen hay 20.
4: Al que se dedica.
3: Al que se dedica. Sí, es lo que estoy diciendo.
4: Sí, sí, sí.
3: Al deporte que hacen. Sí. Haz de cuenta, 23 mexicanos son en el. Por ejemplo, el vato del ciclismo está, creo que en tercer lugar mundial. En el tercer. Ajá, ese es uno. Y luego hay. De tiro con arco, de tiro con escopeta, de así, del al deporte al que se dedican, hay 23 mexicanos en los en el top 10 de su rango.
4: Oh, ya,
3: de
4: ya,
3: su Simón, deporte.
4: Sí, Simón.
3: Está impresionante.
4: Ah, pues este vato la sigue rompiendo ahí.
3: No hay futbolistas.
4: ¿No?
3: Ni golfistas.
4: No, no.
2: Ay, qué novedad.
3: Porque es que siempre hay golfistas.
5: Sí, no, pero si estaba aquí.
2: O sea,
5: Lorena Ochoa.
3: Lorena Ochoa.
4: Bueno, en su momento.
2: ¿Sabes más de deporte? Futbolistas es raro encontrar, o sea, que sean como de los primeros, ¿no? Aquí en México.
3: Sí.
2: O sea, tenemos otras fuertes, pues. Otros fuertes.
3: Sí, pues el mexicano que está un poquito más cerca es podría ser este. El del Balón de Oro, ¿cómo me
4: dice? Julián Quiñones.
3: Ajá. Que fuera el que está un poquito más cerca del top de mundial.
5: Sí, sí, sí.
3: Que está entre los primeros 30.
2: Ajá.
3: Estamos de acuerdo,
2: sí,
3: pero,
2: vale, vale.
4: Pero pues ahí, por ejemplo, son más futbolistas, ¿no?
3: ¿Cuántos futbolistas hay? ¿Cuántos porque hay? Cada equipo es de 11, ¿no?
2: Sí, claro.
3: Y acá es importante decirles que es en competencias individuales.
4: Exactamente.
3: No en equipos.
2: En equipo.
3: Ajá. En equipos no estamos tan chidos.
4: Oigan, y siguiendo con la información también bastante interesante, bueno, el buen Checo Pérez no terminó la carrera allá en el Gran Premio de España y termina su recorrido en la Vuelta 32 y con esto, pues bueno, no finaliza el buen Checo Pérez su recorrido en el Gran Premio allá de España. Y bueno, es parte de la información más importante de lo que pasó este fin de semana, así que bueno, hasta aquí la información deportiva. Estimada Daniela,
3: ¿qué pasó? ¿Qué pasó?
4: Vamos con la sección de los deportes.
3: Gracias. Vamos con el fútbol, gracias. Señoras y señores. ¿Fútbol? ¿Qué pasó?
5: ¿Qué pasó?
2: ¿Ustedes saben si pasó algo?
3: ¿Qué pasó?
2: ¿No, verdad?
4: Yo no vi fútbol, pero bueno, porque la gente lo está pidiendo.
5: ¿Hubo jornadas el fin de semana?
4: Se jugó la jornada número 8. La jornada
3: no
4: número
3: 8. El Alex. No, bola.
4: Quítale la I, eres una porquería, Alejandro.
2: Qué ridículo.
3: Bueno. A ver, dime en dónde está la chiva.
4: Primer lugar.
3: El primer lugar en la cima. Digo que hace frío.
4: Te quiero ver.
3: Yo no lo puse. La IA sola me lo mandó.
0: La gente que no está teniendo el porqué.
2: Pobrecita.
0: Su padre ya publicó su fotografía ahí helándose. Parece Alaska, pero es el Cerro del Cuatro. Maldita inteligencia artificial.
3: Pero la cima del Cerro del Cuatro.
5: Y en vez de nieve, hielo seco.
3: ¿Qué combate raspando la tierra?
4: No, no, no, no, no, no, no,
2: no,
4: no,
5: no, no, no, no, no, no, no, no,
4: Hay que decir la información ya meramente nada más para informar. Échale, rápidamente, échale. El fin de semana arrancaba la actividad, jornada número 8, la 8-17 de esta apertura 2026, donde bueno, el Puebla ganaba de visita en Aguascalientes al Necaxa 1-0, el Pachuca goleaba al Atlante 3-0, el Querétaro de visita también a los Cholos vencía 1-0. También el de Monterrey, empate 0-0 en el clásico de la Sultana del Norte. Bastante aburrido, más aburrido que bailar con una hermana.
0: Malísimo el
4: padre. O sea, hermana la mía. En este caso.
5: Y lo más perro de la transmisión que estaban ligando el del Atlas con el otro, ¿eh?
4: Sí, y bueno, el de Santos.
0: Eso porque llovió en el del Atlas.
4: El de Santos que vence 2-1. Santos vence 2-1 a los Bravos de Juárez. Y hasta ahí llegamos con la información. De
3: oye, lo importante es que.
0: Esto es bien.
3: Compadre, ya les están funcionando los refuerzos. ¿Qué pasó?
2: No, a ver, yo creo que es, o sea, es lo que justo estaba hablando con el sábado. Es un trabajo muy, muy duro el que tiene ahorita el entrenador. Digo, mal resultado, no se justifica, pero es un trabajo muy duro, más difícil por tanto refuerzo que hay. O sea, tiene que acomodar a un equipo con todos los refuerzos que hay, se tienen que hallar, tiene que, o sea, siento que
3: Daniela, pero es lo que querían.
2: Sí, pero es un trabajo más difícil.
3: ¿Para qué los trajeron si el vato no los pidió?
2: Fue un marcador, de verdad.
3: Estos últimos, o sea, a lo mejor en la pretemporada entiendo que él no los haya pedido.
2: Sí, claro.
3: Pero, y que ha sido un planteamiento que quería Coca. Pero ahorita, los que trajeron, él los pidió.
2: Pero que aparte,
3: ¿cómo que los pide para no saber qué hacer con ellos?
2: No tuvimos pretemporada.
3: ¿Estamos de acuerdo?
2: Es un tema.
0: Espérame. La mayoría de los refuerzos de Atlas, Duke, por ejemplo, ¿quién más? O sea, a Atlas llegaron tres refuerzos, según yo, tres o cuatro refuerzos antes de la temporada. Previo a este argentino.
3: ¿Qué quiénes son? Uno es Duke.
0: Y metió gol.
3: Entonces, ajá, ese sí funcionó.
5: Pero no lo metía.
0: Ajá. Y lo estaba banqueando. Ajá.
3: Si él no lo pidió, es uno de los refuerzos que metió y que les funcionó.
0: Y luego te digo una cosa.
3: Y no lo pidió.
0: Y luego fíjate, quitan Schlegel. Que era el central. Y vaya boquete le hacen al Atlas.
3: Claro, y metió. Su defensa metió goles.
0: Cinco goles.
3: Metió gol, compadre.
0: La verdad que sí. Lo de Atlas ya me preocupa. Te voy a decir por qué.
5: ¿Por qué?
0: ¿En qué parte me preocupa? Porque yo entiendo que hay procesos. Y bueno, como todo, yo como aficionado, no Villamelón, estoy dispuesto a pasar mi proceso. En el Atlas llevamos 50 y no sé cuántos años nos aventamos.
5: De procesos.
2: Pero lo logramos.
0: Pero bueno, el caso es que lo que no me gusta es escuchar que este vato se empieza a quejar de todo. El pasto estaba largo. No sé, es un potrero. O sea, ¿qué onda?
4: Eso es para los dos equipos, ¿no?
0: Me parece. O sea, me parece que el vato se queja de todo. Menos de que no le veo al Atlas estampa, de que las llegadas cada vez son menos. Y que no veo el sistema de juego que el vato quiere.
3: Pero estaba jugando bien, compadre. Empezó bien.
0: Por eso te digo, pues mejor dejen Omar Flores, que empezó la temporada
3: y empezó ganando.
5: Y que trae un juego muy parecido al de Coca, ¿eh? Sí.
3: Seguramente es por ahí, pues.
5: Sí, ha sido.
3: Pero, compadre, si ya le trajeron todos los refuerzos y todo eso, ¿qué pasó? Porque, como bien dices,
0: el primer refuerzo, este último refuerzo no llegó, no jugó.
3: Bueno, pero tiene otros 8. No,
0: pues sí.
3: Que sí llegaron y que ya los tenía.
0: Por esto que está preocupante. Bueno, nada menos uno de los cañonazos más sonados de la liga. También el mexicano, ¿no? Que acaba de llegar a Atlas, que también, o sea, tampoco jugó, entonces me estoy...
4: Sí,
0: me está preocupando, no al equipo, no los refuerzos. Estoy dispuesto al proceso. Lo que me preocupan son las declaraciones del entrenador.
3: Sí, claro.
0: Con la cantidad de paros, o sea, ya llevamos ¿cuántos? ¿Ocho partidos?
2: Ocho.
3: ¿Y de él cuántos?
4: Seis.
5: ¿Veis? Más las League Cup, ¿o cómo se llama?
0: Yo digo una cosa. Coca lo primero que ordenaba era el equipo desde atrás.
5: Sí, salían peloteando.
0: A lo mejor no era muy espectacular, pero un equipo solvente en la zona defensiva. Y hoy por hoy Atlas perdió la solvencia y empezamos a vernos mal. Que te hagan cinco boquetes allá.
4: Pero a ver.
3: No, le hicieron cuatro, el otro lo metió en defensa.
4: Le hizo cinco al Toluca también, ¿eh? O sea, también fue el Toluca.
3: No es cualquier equipo.
4: Segundo de la general. Top de la liga.
0: Espérate. No te pueden meter cinco.
4: Toluca sí.
3: Toluca sí te puede meter todos los que quieras, compadre.
0: No somos el América para que te metan cuatro.
4: Un minuto más y empatamos después de jugar bien feo.
3: Oye, y compadre, ahí te va. Toluca y América están en el segundo y tercer lugar, pero les hace falta un partido.
4: Sí,
3: ¿eh?
4: Pendiente.
3: O sea, y están en puntos, 16 puntos. O sea, el Toluca no es cualquier basura de equipo, ¿no? O sea, sabemos que.
0: No, Toluca, mi respeto. No, sí,
3: y aparte,
0: bueno,
3: todo le falló al Atlas. Todo le falló. No, ni el portero que para los penales le paró el penal a Alexis Vega.
5: No, es que también.
3: Estamos de acuerdo.
0: No puede parar todo.
3: Compadre se lo mandó a media altura.
4: Es más, hasta el de arriba tiró palo. Déjale, se avienta un chubasco para que se acabe esto. la gente aferrada.
3: No, pero es que no. Pararon el partido, ¿saben por qué?
4: ¿Por qué?
3: No pueden pasar contenido de ese tipo. En horario así.
4: Horario familiar.
3: En horario familiar no podía estar.
4: Están poniendo una.
3: Esa era una película porque.
4: Oigan, rápidamente, para seguir con la información, la máquina 4-3 a las Águilas del América en un partido desastroso de las Águilas del América en su defensa. Era una verdad, cada que llegaba la máquina era gol. Si no es por Cota. Si no hubieran sido unos 6 o 7 goles por lo menos de la máquina.
5: Fallaron un penal.
4: Fallaron un penal también. Buena participación de Cota. Algunos disparos también de la máquina que sacó Cota. Si no hubieran sido tranquilamente otros 3 goles de parte de la máquina, el América despertó. En la parte ofensiva está muy, muy bien, pero en la parte defensiva, una verdadera lástima, una verdadera lágrima de parte de la América. Y aún así, yo creo que un par de minutos más y le empatan a la Cruz Azul, porque el América estaba con todo en la parte final del partido. Y veíamos la cara de desesperación de Joel Wiki cuando estaba bien emocionado, estaba eufórico, ¿no? Extasiado. Después le clavan 2 goles rápidos y se estaba yendo a negros el buen Joel Wiki, ¿no? Así que el América por poco, pero bueno, el hubiera no existe y la máquina vence 4-3 a las Águilas del América. Santos, Santos, extra, extra. Santos por fin gana en la liga. No me en la jornada 8, después de ir perdiendo a los Bravos de Juárez.
0: El partido más resoca.
4: O sea, equipos que no habían ganado, ya se me hacía una que empatara, ¿no? Juárez empieza ganando el partido, viene la voltereta y gana 2-1 Santos.
0: El dato, ¿hace cuánto que no ganaba Santos? Ya no digamos de local o de visitante, hace
4: contando las pasadas, hay que buscar el dato, la verdad no lo desconozco.
0: Orlegui haciendo de la suya.
4: O sea, 8 en esta, ¿no? Llevaba 7.
0: El jefecito Orlegui haciendo de la suya.
5: No.
4: Y ayer consigue su primera victoria y Juárez se convierte en el sotanero. Digo, ya lo había sido y lo seguirá siendo, ¿no? Porque ayer pierde su partido contra el otro que era sotanero también. Entonces 17 y 18 queda, ¿no? Santos 17, Juárez 18. Y el que ya comentamos, León contra San Luis el día de hoy en punto de las 7 de la tarde noche. Y hasta aquí terminamos la información de por deportiva.
0: Hablemos del superlíder.
2: Vamos
0: a hablar del superlíder.
5: ¿Qué pasó con el superlíder?
4: Las Chivas ganan 3-0.
0: Nos acuchillaron. No nos marcaron un penal.
4: ¿Le invadieron un gol a Pumas?
0: Por mano.
4: Claro que no. Sí era mano.
0: El que le quitaron y era mano el penal que no le marcaron.
4: Claro que no.
0: Claro que sí, compadre. Vamos siendo reales.
6: Pumas casi le arrancan la camisa. Se traga la amarilla el árbitro. Completo.
0: Otro penal que le hicieron a Santi, que le jalaron la camisa y le pegaron en la cara y se traga la amarilla también.
2: Ayer estuvo el partido controversial, la verdad,
0: Sí.
2: La verdad, sí estuvo.
0: Estamos de acuerdo, la neta. Next, ¿era buen invalidado el gol?
4: El gol sí fue bien anulado, de pega la mano,
2: penal,
4: aunque haya sido de rebote como haya sido.
2: El penal era penal para mí.
4: Yo vi el penal que no le marcaron al Gael, ¿no? El de la que le mete la mano en la cara. Ese vi nada más.
2: No.
0: ¿Y hay otro?
4: El otro no
0: lo vi. Hay otro en donde le mandan el centro, el 4K llega y le pega como de taquito. Ajá. El vato tiene la mano estirada y le pega el balón aquí en la mano.
4: Sí. Oh, no, ese no lo vi.
2: Sí,
4: no.
2: Ese sí era claro, era clarísimo.
0: Y hasta paró un poquito el partido.
4: Bueno, Daniel, ¿Chiva daño? ¿Qué pasó?
2: No.
0: No es Villamelona.
2: No es Villamelona. Soy realista. Hay que ser honestos cuando algo no es.
6: Todo tipo de relación.
0: Compadre, hay que ser honesto.
6: Gente que no tiene nada.
2: A ver.
0: Hay que ser honesto. A ver si tienen el.
6: Familiares.
4: Se suspende relación laboral y familiar.
6: Todo. Va para atrás el vato.
2: No. Estoy siendo realista.
0: Que ahí no se meta.
2: Estoy siendo realista.
0: Oye, y que no expulsaron a los vatos de la América por haber.
4: Se armó la trifulca.
0: Pues esa sí está bien. Ese robo, ¿por qué?
4: No eran rojas las de la América.
0: Alexis Vega porque lo detuvo y lo aventó así, lo expulsaron y acá ni amarilla, ay bueno, ¿a dónde le
6: sacan? Pues sigue clásico, ¿cómo crees que te los voy a quitar?
0: A ver.
4: ¿Está con todo?
0: No, pues bueno. Pero yo creo que va a ser un buen clásico.
2: Oye,
0: ¿no?
2: ¿Cuál es su pronóstico aquí de que tenemos un americanista y un chivista?
6: Apuesten algo si son hombres.
4: Póngale.
2: Hay que hacerlo chido.
0: Traemos un problema de ese tipo.
2: Desayuno para todos.
6: Y para ustedes.
4: Ya no andamos apostando, pero el vecino en mi nombre, en mi representación, podría pagarse. En caso de yo perder, él podría pagar.
0: Ahora. Next, a ver si tienen el video ahorita, si alguien nos lo puede mandar. Sí. El video donde Marín le toca de taquito.
4: Ajá.
0: Y le pega en la mano, a ver si nos lo puede mandar alguien. Si no, ahorita lo buscamos acá en el resumen, a ver si lo pasan.
4: Y bueno, el partido pendiente del día de hoy, 7 de la tarde, La Fiera contra San Luis, en punto de las 7, allá en el estadio de León. ¿Y cómo queda la tabla rápidamente al término de la jornada número 8? Hay equipos que todavía tienen un partido pendiente como Toluca y como América. Pero bueno, en el líder general, las Chivas con 17 puntos. Abajo se le sigue Toluca, América, ambos con 16 puntos. Todavía con un partido pendiente ambos equipos. En el cuarto sigue la Máquina con 15. El Querétaro en el lugar número 5 con 13 puntos. Le sigue Tijuana, Puebla, Atlas. Atlas arañando el octavo lugar, ya el último lugar de la liguilla, con 13 puntos. Y abajo ya sigue Pachuca, Pumas, Monterrey, La Fiera, Necaxa, Tigres, Atlante, San Luis y los Sotaneros de la General, Santos y los Bravos de Juárez. Santos con 4, que ya ganó un partido y tiene un empatado. Y Juárez, que no ha ganado un solo maldito partido. 23 goles en contra, 23 en 8 jornadas. O sea, se come que de a 3 por...
5: Por partido, por encuentro, ahí.
4: Sí, no, más o menos. Y bueno, cuatro goles anotados en 8 partidos. 4 a favor y 23 en contra de los Bravos de Juárez. Una verdadera lágrima este equipo de allá de la frontera. Así que bueno, ahí está lo que es, lo que se vive este fin de semana en la Liga MX y en los demás deportes, ¿no?
2: Gracias.
0: Oye, sí.
4: Ahí está la información.
2: Gracias,
0: Néstor. Sí, muy bien.
4: Ahí está. Vamos, dale contigo.
2: Gracias.
0: Acuérdese que ella es el locutor, véngase con sus regalos,
5: por
0: gelatinas.
5: Por favor, sí, sin panecito. Azúcar,
2: café. Un café de Luper.
0: Del canelito.
5: Ah. Ay, ay, ay.
0: La tráigaselo.
2: Bueno.
5: Oye, yo vainilla, por favor.
2: Sí. Yo sin jarabe, por favor. Frío.
4: Sí, el mío sin azúcar, como sea, tráigame algo. Frío, tibio, como sea, ¿no? Tibio. Oye, le quedó un...
0: ¿Qué locutor eres? Tú eres comentarista.
4: Ahora. Ahora.
5: Hasta que des una mención.
0: Ya. Serás tomado entonces como locutor.
2: Ah, no.
4: Ok, hoy la grabamos. Todo sea por un café. Oye, antes de mandarme, Dani, perdóname, mandamos un saludo rápidamente a mi compita Luis Eloy, que anda ahí rumbo a la escuela. Se llama Luis Eloy.
5: Luis Eloy, ¿es un niño, es un morrillo? Saludos al hoyito.
4: No sé la edad, pero es un morrillo que va rumbo a la escuela. De parte de su papá Luis, que también va acompañándolo ahí a la escuela.
5: Compadre, ve, sí, es un penalote. Es claro, mira, velo, compadre. Velo, ahí va. Ve.
0: Ya, bueno, ¿qué mira. Estamos
5: velo.
0: Alegando?
5: Velo, pues, ahí está, ya, es penalote. Ya, ¿lo viste en eso o no? ¿Es penal, sí o no?
4: Sí, es penal, Ale.
5: Ahí está, penal. Penal al superlíder.
4: Dani, por favor, vamos, Dani.
5: El superlíder. Desde que vi que las Chivas ganaron, dije, ¿cómo va a estar mañana?
0: Es la Chisma.
5: Justo así. Así lo imaginé.
0: Estamos en la Chisma.
4: Cabe la vitrina, no caben títulos ya en la vitrina de tanto
2: tiempo. Si usted cree que lo que está escuchando.
5: Sí. Cuando al final dice, tengo novia. ¿Sí has visto? Yo así. Super líder.
4: Qué vergüenza.
2: Que escuchar a Alejandro es lo peor. No.
5: Oye,
2: no
5: si, ahorita te, verlo. Si ahorita terminara el torneo, no. Sí,
4: clásico.
5: Chulada.
2: Bueno. Vamos a empezar. Voy a empezar con una nota que tiene que ver un poco con los deportes. Ahorita que estamos más o menos en los deportes. No. Ya se cierra el hilo. Ahorita no existe ya ninguna cosa de fútbol. Oigan, pues fíjense que un atleta que ganó el Hyrox Beijing se llama Joanna. No sé pronunciar su apellido. Witzing. Creo que se pronuncia así. Bueno, tú que sabes un poquito más.
0: Yo no sé nada.
2: A ver,
0: compadre, no sabe nada. Tú dale, hombre.
5: Si está feliz, está nublado.
4: No sabe de fútbol, vas a ver.
5: Waitzik.
2: Tiene razón.
5: Waitzik.
2: Wait. Gracias. Muchas gracias. Bueno, este atleta ganó el Hyrox con un tiempo de 54 minutos y 25 segundos. Es un tiempo impresionante para el Hyrox, la verdad. O sea, menos de una hora para terminar esta carrera. Y bueno, lo que pasó, la controversia que hubo aquí es que la chava se hizo del baño en la...
5: No, es una competencia que te cansa. Que te cansa el dinero.
2: No, pero estuvo feo, la verdad, pobre muchacha. Se hizo del baño.
5: Oye,
2: pero
5: quedó grabado el calcio ahí.
2: Sí, claro, mira, ahí está.
5: Pero le va corriendo entre las piernas.
2: Sí, literal.
5: ¿Cómo crees?
2: Sí. Y ve, ahí está. Wow. Ahí está el video. Ahorita se lo comparto por mi red social, @martinez con 5 zetas _Dani, para que lo vea. Digo, pobre muchacha, hay una controversia ahorita recia porque la gente, mucha gente dice, no, la hubieran descalificado, eso es ventaja para ella, para los demás no. Que porque por el olor o así, que pudo haber sido una ventaja para ella y que los demás a lo mejor se
5: un accidente, pero. Ay,
2: claro, yo estoy con. Pero la gente sí, mucha gente en comentarios diciendo, no, la hubieran descalificado, que sabe que no. Yo creo que la chava hizo su trabajo, lo hizo bien.
5: Que
2: estuvo
5: más livianita después de eso.
2: Porque, oigan, eso sí. Si yo me hago del baño en una de esas carreras, yo me salgo. O sea, yo no le sigo. Ella le siguió y lo terminó y ganó. Aparte de todo, ganó. Ganó. Entonces, bueno, ahí está la nota. En otra nota, triste. La verdad, esta nota me duele porque son dos grandes. De nuevo, el Coyote anda teniendo controversia, polémica con Don Julio Preciado en un concierto donde estaba acompañado de Pancho Barraza. El Coyote lanzó un reto para Julio Preciado donde dice que si se avientan un tiro. Entonces,
5: le dijo peor. Lo estás haciendo muy fresa. ¿Sí?
6: Te voy a decir una cosa, perdón que me meta en tu nota. No,
2: claro, adelante.
6: Pero me dio mucha tristeza ver escuchar eso.
5: No manches,
6: o sea, neta. Digo, yo tuve a los tres aquí en la estación, los tuvimos con el evento este que hicimos que se llamaba
5: Los Tenores
6: de la banda. Estuvo Pancho Barraza, estuvo Julio Preciado y el Coyote, y había hasta, hicimos un grupo ahí de WhatsApp en donde cotorreábamos y estuvimos cotorreando mucho tiempo.
5: Y estaba chido.
6: Y estaba chido, se la llevaban muy bien. No entiendo en qué momento pasó esto. Pero lo que le dijo el fin de semana el Coyote a Julio.
2: No, estuvo.
5: En el grupo se mandaron violines de buenos días.
2: Estuvo rudo, la verdad.
6: Sí, y una tacita que brillaba y decía, buenos días.
2: Que tengas un bendecido.
6: Oh, muy, muy triste ver cómo llegaron a esto. Y otra que me preocupa. Julio nunca ofendió al Coyote.
5: Nunca, al contrario, le llamó compa.
6: Julio nunca le faltó el respeto al Coyote.
5: Y que dijo, es mi compadre, pero tal. Y a él nunca le dijo nada.
6: Y el Coyote este fin de semana le dijo cosas
5: directas.
6: No, rudas, muy horribles.
2: Rudas,
6: o sea, yo quiero ser honesto. Habló de la condición de Julio, que no es la mejor de las condiciones. Pero el vato ya anda haciendo su jale. Aquí claro. Anduvo en Zapotlanejo
2: el fin de semana, claro. ¿Sí?
6: Y le fue muy bien, se reventó. Entonces, escuchar al Coyote expresarse así.
5: Oye, pero compadre, deja. También dijo, al otro no le digo, pero que los dos vayan
6: agarrados de la mano.
5: Sí. Y los dos.
6: Sí.
5: O sea, se metió con Chuy,
6: Sí, y Pancho queriendo, ya, supéralo.
2: Bueno, yo creo que para la gente que nos gusta, pues, esta música, digo, es muy triste porque sabemos que los tres, son grandes artistas.
5: Los cuatro, Pancho, porque Pancho
2: no estaba cometido en la polémica, pues, pero Pancho, claro que es un excelente artista, pero bueno, los que están como más metidos en esta, pues, polémica discusión, pues, es triste ver cómo se pelean. Digo, yo también tengo el gusto de conocerlos a los dos, y pues sí me da mucha tristeza, pues, ver esto. Digo, el video no se lo pongo aquí en al aire, porque está muy rudo, la verdad. Pero también justo ahorita platicando con Néstor, hablábamos de los comentarios que están en las redes sociales, y también están muy rudos.
4: Y es gente ya mayor,
2: sí,
4: ¿no?
2: Sí, claro.
5: ¿Cuántos años tendrán Coyote y Julio Preciado?
2: Ay, a ver, ahorita te lo investigo, ahorita te lo voy a poner.
4: Julio ya anda 60 años, yo creo.
5: No, 56.
6: Más, compadre.
2: Yo creo que sí. ¿Sí? Julio Preciado tiene 59 años, al parecer. Mira.
5: Vamos, ahí está.
2: Y ahorita les digo el Coyote.
4: 55, según aquí la IA.
2: Vale.
4: Es la información que da rápido, 55 sí, el Coyote.
2: 55 es. También, efectivamente. Pues 55 bueno.
5: 55 el Coyote. Y el
2: la verdad, la gente.
6: 55 Coyote y 55, ¿quién?
2: 59 Julio.
5: Ay, cuatro añitos le lleva.
2: Cuatro años. Y bueno, los comentarios también están bien rudos en las redes sociales. Digo, tampoco no los voy a decir por respeto a los dos. Pero la gente.
5: Son leyendas, ¿no?
2: También
5: de
2: defendiendo
5: la banda.
2: A Julio Preciado.
5: Son leyendas de la banda y que se estén dando así.
2: Sí, la verdad. Sí.
5: No está
2: y
5: chido.
2: Más que se supone que ya se habían como calmado las aguas, ya se habían subido su foto.
5: Eso, yo no sé por qué. Se alocó el Coyote.
2: De hecho, Pancho en el concierto se ve en el video como le agarra por la espalda y le dice, ya, tranquilo. Y
6: ya así, supéralo, le dice. Ya supéralo,
5: compa.
2: Pues bueno.
4: Y que yo me quejaba de los que cantan corridos tumbados, ¿no?
5: No.
4: Salieron más locochones los de acá.
5: Salieron más bravos.
6: No cabe duda que es más loca la noche que la mañana.
2: Bueno,
6: está más loca la noche que la mañana.
2: Pero bueno, ahí está la nota, ustedes díganos qué opinan. Por otro lado, bueno, se cumple ayer 2 años de que la gran Silvia Pinal fallece. Entonces, bueno, ayer le hicieron una reunión para recordarla, una misa para recordar, pues, esta a esta gran mujer. Y bueno, ya para finalizar con mi sección, fíjense que el día sábado hubo un concierto que se llama Mentiras All Star, que fue pues este concierto famoso gracias a la serie que se hizo sobre, pues este como obra, es una obra de teatro de hecho. Uh-huh. Entonces bueno, fue un mega éxito, estaba ahí Dana Paola, Belinda, Mariana Treviño, que bueno, la gente halagando muchísimo a Mariana Treviño por su gran
5: buenísima.
2: Fíjate, también la otra vez platicando con el Bola, hablábamos de que es muy difícil a veces que un cover supere a la canción original, o sea, bueno, tú con tu opinión personal, pero a mí esa canción me parece buenísima, el cover que hace Mariana Treviño con la canción de Secretaria está muy buena, muy muy buena.
3: Y ella, Mariana Treviño, también ha estado en películas, estuvo en una película con Tom Hanks en
5: ¿a poco también ya anda?
2: No, es buena.
3: Buenísima. Buenísima actriz.
2: Sí, la verdad, sí.
3: Muy graciosa.
5: Club de Cuervos, sí, sí. Yo la vi ahí.
2: También. La verdad es que
3: Vela, son como vecinos, y el vecino es como enojón y esas cosas. Uh-huh. Okay. Y ella, entre ellos dos, es coprotagonista de la película, lo hace perfecto.
5: Órale.
2: Pues ahí está, la verdad sí, la gente estaba muy emocionada, hablando muy bonito de pues de todas las personas, de todas las mujeres que estuvieron pues interpretando este concierto, en este caso que fue este concierto, pero bueno, pues sabemos que también la serie fue muy exitosa y la obra de teatro pues igual. Y bueno,
3: oye,
2: ya.
3: Dani, perdón, lo que yo no sabía, ahorita regresando un poquito al tema del Coyote, lo que yo no sabía es que el concierto era de Pancho Barraza,
2: sí,
3: ¿no? De él.
2: Claro. Ah, sí, claro.
3: Oh, yo pensé que el concierto era de él.
2: No.
3: Y que se subió Pancho.
2: Él fue inventado, creo que no lo aclaré aquí la nota. Pero sí, el concierto era de Pancho. Estuvo rudo.
3: Aprovechándote un concierto que.
2: Digo, esperemos que ya no pase más, que eso se arregle, la verdad, porque si es un tema.
3: Pues yo pensé que ya estaba arreglado.
2: Yo también pensé, pues de hecho, habían subido, acuérdense que también yo di en ese momento la nota.
4: Y la gente que va a ver a Pancho, ¿no? ¡Ya caí en ese don! Yo vengo a ver a Pancho, ya
3: digo también. Okay. No estás perdiendo tiempo del concierto.
2: Sí, claro.
4: Cántele, mijo.
2: Pues bueno, Híjole. Ahí está la información. Ya por último, fíjense, no sé si ustedes ubican al actor argentino Cristian Bellec, que bueno, estuvo en la telenovela 100 días para enamorarse, y bueno, estuvo en algunas campañas publicitarias, en un programa de televisión. Bueno, falleció el pasado 5 de septiembre. Bueno, un abrazo a toda la familia y toda la gente pues que era.
5: Sí, es la imagen de
2: él. Sí, claro, aquí está. Creo que sí.
5: Oh, ya.
2: ¿Sí lo ubicas?
4: Dice, oh, ya. Oh, ¿lo no. ubicas? No.
2: Estuvo en novelas.
3: Ah, claro, no.
4: Bueno. Ah, el famosísimo.
3: No, pero lo bueno es que se murió el día 5 y apenas traemos la nota, compadre.
2: No, pues es que.
3: El día 14.
2: La acaban de.
3: Hace 10 días, Daniela.
2: De hacer pública. Aquí está, mira, según TV Notas, hace 2 días sacó la nota. O sea,
5: es que se cruzó el fin de semana.
2: Se cruzó.
3: También, ¿cómo se mueren en fin de semana?
5: Pues, con la gente, pues, ¿no?
2: Pero bueno, hasta aquí la información de los espectáculos. Muchas gracias.
3: Vamos a la rola y regresamos.
5: ¿Sí? Claro que sí.
4: Chale.
3: Esto es, vete con la del Super Disney. Vamos a la regresamos. En la parada, Morning Show.

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0: las 10:57. 10:57.
1: No, vámonos.
0: 7:57.
2: Ah, sí, sí dijo, sí dijo.
0: No, muy mal, muy mal.
3: Ya nos vamos, muchas gracias.
0: Gracias. Gracias. Dios, esto fue la parada Morning Show.
3: Baigón verde.
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3: Vámonos. Híjole, hoy nos vamos hasta Monterrey, banda. ¿Y qué creen? Todo lo que pasó en una celebración. Fíjense que un vato decía, quiero que este mi cumpleaños sea diferente, quiero pasar la chido, invitó a sus compas. Estos compas de repente van y escalan, ¿no? Montañas, ese tipo de cosas. Pues juntó a todos sus carnalitos y les dijo, ¿saben qué? Vénganse acá al pico de Cuauhtémoc, donde de repente esto en San Pedro, Garza García, en Monterrey, donde dice, ah, pues, ¿qué onda? ¿Qué va a haber? Ustedes tranquilos, vénganse allá, vamos a celebrar mi cumpleaños. El vato se llevó un dron, llevaba una mochilota y dice, carnal, pues, ¿qué vas a agarrar la parisota ya o qué río? No, ya cuando estaban en el pico empezó a sacar algunos disfraces y botargas, así como lo escuchan.
1: Ah, caray.
3: El vato hizo su festejo allá arriba en las alturas, todos disfrazados de dinosaurios. Había por ahí una vaquita, de esos que se inflan, ya ves que luego.
2: Ah, parece... sí, sí, claro.
3: Ah, pues así mero.
2: Ay, qué padre.
3: En el pico, mira, ahí está la imagen para que lo veas, Dani, y hoy te vamos a estar subiendo para que. Qué perro, imagínate,
2: qué
3: celebrar.
2: Padre, qué padre.
3: Algo muy loco, tu cumpleaños, algo diferente.
1: Claro.
3: Se me hizo muy, muy chido.
2: Está
3: así
2: loco.
3: Que
2: a
3: ver, muy loco. Imagínate las botargas allá arriba.
1: Oh,
3: hicieron
1: sí.
3: Su parizón. Allá esto en las montañas en Monterrey. ¿Usted qué es lo más loco que ha hecho en un cumpleaños?
2: Ay, yo creo que nada.
3: Yo nunca me he festejado, fíjate, yo es
2: para empezar. No, no, ¿en serio?
3: Sí, no, o sea, igual voy seno, ¿no? O sea, una comidita.
0: Senos.
3: Ya después, a lo mejor. Pero.
2: Nunca te he hecho como fiestita.
3: No, nunca me he celebrado.
2: Ay, celébrate.
3: A veces, se usa bien amargado para eso.
0: ¡Hombre!
3: No.
0: Ni no, mencionarlo.
3: Neta, de eso para celebrarme, no. Siento que nadie va a ir.
2: Yo sí voy a ir.
3: Sí, sí vas.
2: Yo voy. Te lo prometo que yo voy.
1: Yo también voy.
0: A lo que invites, bebé.
2: Sí.
0: Una flower de tu garden.
3: Es cierto, nunca he festejado, así que no sé si tanto botargas y menos arriba de un cerro, porque no subo nada, ¿va?
2: No.
3: Pero
2: no.
3: Pues vamos a hacer algo loco.
2: A mí, la verdad, si me invitan a subir un cerro de cumpleaños, es como.
3: Carnalito, te festejo ya que bajes.
0: Porque el año cerros.
2: Cerros.
3: Pues ahí está la información, algo bien loco y me.
2: Sí, está bonito.
3: Estuvo chido.
2: Lo de las botargas está bonito, sí.
3: Estuvo chido.
2: Gracias.
0: Vámonos con la información local, nacional, internacional. Y bueno, pues arrancamos con esta nota que, bueno, se está fraguando, según dicen. No me consta y todavía no es oficial 100%. Pero según dicen, en Estados Unidos se podría estar fraguando una demanda colectiva en contra de Carin León.
3: Por
0: no haberse presentado en el concierto allá en la Esfera de Las Vegas. Y es que la gente, con toda la razón, alega varios temas. Una, primero el costo del ticket, ¿no?
3: Ajá.
0: El aplazamiento del concierto es a más de un año. Porque la fecha no fue el 15 y lo están proponiendo al 15, o sea, más de un año. Un año y días. Dos, mucha de la gente que fue al concierto... se habla de que en porcentaje podría llegar hasta un 80% de la gente que iba al concierto pagó hoteles, pagó transportación vía aérea y de otros tipos para ir a este concierto. Es decir, este concierto en específico llevaba este tipo de gastos.

0: hoteles, aviones, pérdida de tiempo, etcétera, etcétera. Y hay quienes hasta quieren agregar bebidas que ya habían pedido, ¿verdad? Hay gente que ya tenía su chelabazo,
1: su vaso,
2: ¿no? su vaso que estaba bien caro,
0: carimbazo, carimbazo,
1: carimbazo,
0: carimbazo, carimbazo, entonces está muy molesta la gente.
2: O vasorín,
0: su vasorín. Está muy molesta. Y con justa razón, ¿eh? Yo también. O sea, estuviera igual de molesto, de verdad.
1: Claro.
0: No es posible que no le des la. Bueno, solo para que usted se dé una idea, los Backstreet Boys llevan ya varias presentaciones. Según yo, no traigo aquí el número. Es una cantidad.
2: Sí, creo que como 60 presentaciones ahí.
0: Una cantidad impresionante de presentaciones. No han faltado uno solo y no han arrancado ni uno solo tarde.
3: Tarde, claro.
2: Como de.
4: Y compadre, históricamente el primer latino en presentarse en la esfera y el primer artista en no llegar.
0: En no llegar.
5: No, y les digo algo, yo creo.
0: Lo dije el día de la nota.
4: No llegar.
0: Tenía que ser un mexicano.
5: Yo creo que si hubiera
0: desarrollado. Apagamos una miasma al fuego, el fuego eterno. No, somos una onda.
4: Compadre, recuérdame el último artista que estuvo en el auditorio Telmex o en la Arena Guadalajara que no haya llegado.
0: Nunca.
4: Nunca, ¿cómo te puedes en un escenario tan grande que es uno de los principales escenarios mundiales no llegar?
0: Sí, claro.
2: Sí.
0: Claro que
5: te mereces una demandosa. Si esto se hubiera dado aquí, yo con todo respeto, yo creo que la Profeco sí hubiera hecho algo al respecto, porque la Profeco yo he visto y
4: siempre cuando vayas a
5: claro, claro que va a
4: demandar, es que en este caso sí va a haber demandantes, ¿eh?
5: Claro. Claro.
4: Y una corte de Estados Unidos.
5: Digo, yo no di la nota porque habla de temas como que le corresponde más al Bola por su sección.
4: Claro, para que se meta en problemas él.
5: Exacto.
2: Uno no se mete en problemas, era uno callado.
5: Tranquila. Y porque aparte no sé qué otra información traiga el Bola. Pero yo no había visto que estaba como confirmado esto. Yo vi que había videos de gente.
0: No está confirmado, por eso dije, está en proceso.
5: Exacto.
0: Y ya están convocando a esta demanda colectiva.
4: Imagínate.
0: O sea, ya hay gente liderando
2: la demanda.
0: Para esta demanda.
4: Y lo peor de todo, compadre, es que con justa razón.
5: Sí, ¿eh? Claro.
4: Si a mí también me la hacen, oye, me hiciste gastar todo esto.
2: Oye, ¿qué hubiera pasado? Porque en los conciertos hemos visto que ha tenido a Pepe Aguilar, ha tenido a Ricky Muñoz. ¿No tendría por ahí algún invitado que mínimo a ver sale a las papas, sale a cantar?
5: Pues no.
4: Pero pues fueron a ver a Karim León.
5: Yo creo que ayer estuvo Cristian Castro. Estuvo ayer Cristian Castro.
4: Pero estuvo en una presentación aparte.
5: Ajá, aparte, porque, o sea, ayer.
4: Sí, ayer Cristian Castro estuvo en una presentación, hasta les dijo, qué bueno que vinieron y no se fueron a ver a Karim León porque no llega. Así les dijo.
5: Yo vi videos de Cristian con Karim.
4: O a lo mejor fue también
5: al
4: fue. Pero él estaba ahí en una presentación aparte.
5: Uh-huh.
4: Pero pues imagínate el dineral que le va a salir. Y pues bueno, tu responsabilidad. Si te aventaste el tiro en no llegar,
2: no lo vuelvas a hacer otra vez.
4: Te vas a aventar el tiro en pagarles indemnizaciones a todos los que estaban ahí.
5: Sí.
4: Le caben 20,000 personas.
0: Ojo, vuelvo a decir, con justa razón.
5: Claro.
4: Claro. Le caben 20,000 personas al lugar.
0: Yo te dije y les dije a todos aquí en Melodía, más le hubiera valido a Karim León ir a rentar el cuarto más caro de hospital. En el hospital más caro.
2: No.
0: Haber contratado unos doctores ahí de figuración. Unos actores.
2: No des ideas, bolita, porque nos la van a aplicar próximamente.
0: Y haberse dado por petateado. Algo hubiera hecho el vato.
2: Subió la
0: como la morra esta de las tandas, haber sacado un póster todo petateado ahí. Y haberla hecho así, porque le hubiera salido más barato que esto de salir con su batea de babas, que el avión no pudo y que el otro tampoco.
4: Y también, y compadre, aparte salió la esposa a decir, no, es que a pelear todavía.
0: No, ¿y a qué hora publicó la esposa? Que era lo que decían. O sea, cuando la esposa publica el segundo avión, ya era tardísimo.
4: Eran las 5 de la tarde.
0: No, eran las 6, Feria.
4: Imagínate.
0: Hora ya tendrías que estar haciendo soundcheck.
4: Claro. Y el primero fue a las 2 de la tarde, compadre.
0: ¿Sí?
4: ¿Neta? ¿A las 2 de la tarde?
0: Qué rudo.
4: Oye, compadre, le caben más o menos, dependiendo del acomodo, 20,000 personas, pero quitando para que vaya gente de pie. Uh-huh. Pero en asientos fijos le caben de 17,500 a 18,600 lugares. Entonces,
0: ¿cuánto le caben a la arena?
4: 20,000.
5: Igual. Ay,

0: Caray.
1: Imagínate que le, de esos 18,600, el 20% diga, yo sí me voy a unir. 20%. No, dos de cada 10. Imagínate, dos de cada 10. Va a tener una demanda de como 3,600 personas.
2: Barato.
1: Y viéndote si dos de cada 10 hacen eso.
2: Imagínate si se pueden exigir vuelos y hoteles para esas 3,000 o 4,000 personas.
1: Que pongan, que traigan sus recibos de lo que pagaron de sus vuelos. Sí. Tiene el vato que pagarse.
2: Sí.
0: Y es que sí, con justa razón, la verdad, o sea.
2: Sí.
1: Imagínate que mínimo, compadre,
0: en vez de llegar
1: hubieran
0: tarde.
1: Pagado 10,000 pesos. 10,000 pesos entre vuelo y hoteles, que es muy poquito. Por 3,000 personas le va a salir al vato 30 millones de pesos.
2: ¡Ala!
1: Si solamente 3,000 personas lo demandan por 10,000 pesos. Que yo creo que no, porque cada boleto solamente costaba $250 más o menos.
2: Y créame lo que le digo, ¿eh? En Estados Unidos prosperan estas cosas. ¿Qué?
3: Ahí no se andan con.
2: Ahí no hay con que a Jesucita la bolsearon, que es el juez de la no sé qué té, etcétera. No, allá palo y palo dado.
0: Y es que yo creo que él tampoco pensó en la
2: afectación.
0: La afectación tan grande, porque bien pudo haber llegado tarde, o sea, pudo haber avisado que iba, o sea, hubo un retraso, así se va a llegar hasta ahora, por lo menos ya no hubiera tenido problemas a lo mejor legales, pero ya los va a tener, yo creo, seguramente por...
2: Sí, no, dejó tirada una presentación muy cara, que le costó a mucha gente muy caro.
3: La molestia, la neta,
2: la gente está bien enchilada.
3: Claro.
2: A mí si me la habían aplicado estuviera igual, sí, o peor.
1: Claro. Porque gastaste nomás para eso.
2: Pero ahí nos tocó enterarnos de esta compañera, ex compañera de nosotros.
0: Oh, sí.
2: Venía desde Aguascalientes la morra. Fíjate, de Aguascalientes a Guadalajara. De Guadalajara a Las Vegas. Luego al hotel, luego del hotel allá. O sea, todo el tiempo que le invirtió, toda la feria. Y para que el vato salga con una batea de babas.
3: Wow.
2: Sí está cañón. Pero bueno, ahí está la nota. Y bueno, pues a ver si esta demanda colectiva no se la hace en serio al Carin León y se le arma más cañón el asunto.
1: Mínimo va a tener que pagar unos 2,000,000 de pesos. De dólares. Dos millones de dólares.
0: Poquito.
1: Porque son 34,000,000 de pesos más o menos. Yo creo que mínimo por ahí le va a salir. Si hacen una demanda. Y ya ves, y en Estados Unidos, las demanditas no son
0: No.
1: Aún le mando un saludote a un compa que vive allá en Florida, por un atropellamiento, un cuate demandó, y le pagaron $700,000. A una sola persona.
2: No, aquí.
3: Órale.
2: Aquí imagínate. El sábado atropellaron a mi carnal, el Julio.
3: ¿Cómo?
0: No me digas.
2: En su silla de ruedas.
3: ¿Cómo crees?
2: Y el vato se peló. Así como el vato de la morrita con la moto.
3: Sí.
2: Haz de copas, así se le aplicaron a mi carnal.
3: Y
2: lo atropellaron, le fregaron su silla. Y el vato se peló.
0: ¿Y él está bien?
2: Sí, digo, no está tan delicado, pero pues su silla.
1: Oye, compadre, los carros están asegurados, ¿por qué te vas?
2: No entiendo. Es falta de humanidad, compadre. Aunque no estuviera asegurado tu carro,
3: quédate.
2: Oye, claro. Por humanidad, quédate, carajo.
0: Claro.
2: Yo te digo una cosa, yo he golpeado carros. A ti te consta, a mí me ha tocado pegarle a dos carros estacionados.
1: Y te pelaste.
2: En donde no estuvo la persona.
0: Y le dejas una notita.
2: Y a uno lo esperé y llegó. Es más, no te creas, no fueron dos, fueron tres.
1: Ah, compadre, ya no me quiero estacionar junto a ti.
0: No,
1: estacionar bola, no, ábranse.
2: Hay que ser honestos, mira. Y los tres casi de reversa.
0: Sí, no, tú eres malo para la reversa.
2: Me eché y en un estacionamiento aquí en Zapopan, esperé cerca de hora y media, dos, no llegaba la persona. Y le puse un mensajito y se lo dejé. Se comunicó el vato conmigo, se le pagó al vato. En otro lugar, me pasó lo mismo allí en el Costco. Palo le di, el vato quedó, llegó el vato, órale, pum, nos arreglamos de volado. O sea, no hay un pretexto. Y cuando tú estás viendo que estás lesionando a alguien, es
0: que aparte ya es la vida de alguien.
2: Sí.
0: O sea, por, pues como dice el bola, por humanidad.
2: Sí, tienes que tener un poquito de humanidad, pero bueno. En fin, en otra nota le voy a platicar, oiga, esa también del espectáculo. ¿Han visto la película de Son como niños?
1: Ya, claro,
2: Son como niños y Son como niños dos. Bueno, va a salir Son como niños tres.
1: Muy divertido.
2: Tres.
3: Está muy buena.
2: Son buenas,
3: sí, son muy buenas.
1: Se me hace bien, perro. Cuando avientan una flecha al cielo.
0: Ah, sí.
1: Y que empiezan a correr y uno se queda. ¡Pum! Y se le encaja en el pie.
0: Cuando no corre y uno se le mete la cara en la.
2: La buñiga de vaca.
1: No, es tan graciosísimo.
2: Bueno, se confirma, Son como niños tres. Y se va a ver un emotivo tributo al actor Cameron Boyce.
0: Descanse.
2: ¿En serio se murió este muchacho?
1: Sí. ¿Quién es? A
2: no puedo creerlo.
0: Era el hijo. Era el hijo. Bueno, en la película el hijo.
1: Ah, Morrillo.
2: Uno de los hijos.
0: Falleció.
1: ¿De qué se murió, compadre?
0: Ya
1: se murió?
0: Hace cinco, creo que cinco. Déjenme, la verdad no recuerdo
1: ¿De
0: bien.
1: Qué se
0: no
1: murió?
0: Les voy a mentir, déjenme ver, porque...
2: ¿De qué murió?
0: Yo me acuerdo de que era de...
2: Yo justo leí la nota y entonces me enteré que había muerto.
0: Chavito, ya tiene años.
2: Que es el que juega el partido de básquetbol el día del grito de independencia.
4: Ahí les va. Con ellos. 2019, según
0: aquí. Ahí les va, según lo que dice la IA de Google, Cameron Boyce falleció a causa de un ataque de epilepsia mientras dormía, el cual derivó una muerte súbita e inesperada. Tenía epilepsia.
2: Se confirma que va a haber un tributo al actor Cameron Boyce al principio de la película, ya que durante los primeros minutos veremos el funeral del personaje en la película.
1: Órale.
2: Al parecer la película mostrará a Lenny Fader, que es este vato, el actor principal.
3: Adam Sandler.
2: Atravesando una profunda depresión hasta que recibe la oportunidad de restaurar el campamento donde él y sus amigos crecieron. La experiencia le ayudará a superar un poco la tristeza al darse cuenta que, bueno, pues esto lo ayuda como a rehabilitarse un poco. Así que bueno, pues se viene Son como niños tres para todos los que son fans de esta saga.
0: Muy buena.
2: Fíjate, a mí me encanta esta película.
0: Murió el 6 de julio del 2019 a sus 20 años.
2: Bien chavillo.
0: Bien chiquito. Sí.
2: Bien chavillo, sí. Murió de un ataque de
0: epilepsia.
2: Entonces, bueno, pues.
0: No descanse.
2: Oiga, en otra nota que también está curiosa e interesante, medio ruda esta nota, usted tenga a mejor opinión. Bueno, un condenado a muerte falleció por una alergia a los mariscos.
1: Órale.
2: Haz de cuenta, no, el vato.
1: Dijo, pues de todas maneras me iba a morir, dando.
2: Este vato murió a los 48 años previo a su ejecución. Le dijeron al vato, tu última voluntad. Y el vato pidió
3: unos marisquitos,
2: un cóctel de camarones en su última comida. En redes sociales circuló esta sorprendente historia sobre Randall Paul Haskins, supuesto condenado a muerte de 48 años de edad, cuya ejecución había sido programada para el 8 de julio del 2026 en Texas, Huntsville, Texas. Según un relato viral, esta persona habría solicitado como última voluntad comida de pollo frito, puré de papas, pastel de durazno, té helado y un cóctel de camarones.
1: Wow.
2: Fue lo que este compa pidió como su última voluntad previa al...
1: Pero él ya sabía que era alérgico a los...
0: Sí, claro.
2: Yo no sé.
0: Yo
2: fíjate
0: que sí.
2: Que no. Aquí, según dicen, no.
0: ¿No?
2: Eso está, y es que acuérdense que el marisco puede llevarte a una... intoxicación,
0: sí, claro,
2: letal.
0: Claro, claro, claro.
2: Un marisco en mal estado, te mueres.
0: Sí, claro.
2: Aquí yo tengo una comadre que se fue al hospital días. Duró un buen rato ahí.
3: Por un mal...
2: Fácil 15 días y estuvo bien delicada.
1: Pero mira, puede. Porque el bebecín tiene ya bastantes años comiéndose un marisco.
2: No pasa nada.
3: Se lo come,
2: come.
3: De hecho, yo soy alérgico al camarón.
0: Ah.
3: No, neta, Dios mío.
0: Yo tengo otro dato.
3: Sí.
2: Yo tengo otro dato. No, neta.
4: Yo te he visto en Uruapan y bien contento.
0: Contento.
3: Yo sí me ha pasado, he tenido dos etapas, dos...
2: Uruapan, unos picones buenísimos allá.
3: Dos momentos donde neta se me estaba echando la garganta, se me cierra.
1: Y se asfixian, ¿verdad?
3: Sí,
1: ¿la asfixia de eso, compadre?
3: Sí.
2: El compa murió, de hecho, aquí dice la historia segura que una evaluación preliminar señaló pues una reacción alérgica severa a los mariscos, lo que hizo que este compa se inflamara, se le cerraran y obstruyeran las vías respiratorias, lo que provocó que este hombre muriera previo a su ejecución.
0: Ay, parece.
2: Exactamente un día antes.
1: Yo de creo su que sí sabía.
0: Yo también creo que sí sabía. Yo también.
1: Dijo, pues ya me voy a morir, déjame con unos camarones, ¿no? Ya, pues ya,
0: seguramente le gustaban, sí. Seguramente le gustaban.
2: Pues pobre compa, el caso es que le va.
0: No, bueno, a la mejor, yo creo que no sufrió tanto, tal vez.
3: Oh, no, también, no, sí, ¿cómo es que no? Está durísimo, ¿sí quedarte sí? Sin... ¿Sí?
1: ¿Y, de, y cómo claro iba a ser su ejecución, con inyección letal o cómo?
4: Yo creo que sí, ¿no?
2: Que no dice.
4: O de qué otra forma, los ahí, ¿no?
1: Sí, porque... No, las esas ya no.
4: Ya no es como antes.
1: No, a lo mejor sí hubiera sido mejor la inyección. No, no, que sí, asfixiarte, sí.
0: Bueno,
1: no,
0: sí, tiene razón, tienes toda la razón.
2: Está cañón. Y por último, cerramos con esta otra historia que también se me hizo muy buena y muy rescatable. Una mujer virgen, a los 40 años de edad, dice que va a subastar su virginidad al mejor postor.
1: ¡Ah, este!
2: Entonces, este... Bueno, pues...
3: Se cerró mi cartera.
0: Groseros.
4: Se alejan cositas.
2: Se vienen cositas.
4: Se alejan cositas.
0: Se alejan.
2: Ahí, este.
4: A verla.
2: Dense.
1: Mi bebé. No,
0: les voy a decir algo. Lo va a encontrar.
3: No, está brava.
2: No, en serio.
0: Sí, claro, claro.
2: Esta mujer de 40 años llamada.
1: Siempre hay un roto para un descosido.
2: Esta mujer de 40 años llamada Melanchthon Montclair, originaria de Carolina del Sur, desató una intensa polémica tras anunciar que subastaría su virginidad después de años de burlas por mantenerse célibe mientras sus amistades viven su vida íntima sin reservas.
0: ¿Qué?
2: Decidió tomar un rumbo totalmente inesperado al ofrecer precisamente su virginidad al mejor postor.
0: ¿Ustedes sabían que no hay manera de comprobar que una mujer es o no es virgen? ¿Sabían eso?
2: No, sí hay.
0: No, no la hay. No,
2: que yo sepa si la hay.
0: No la hay, no se puede. Hay mujeres que tienen cierto rasgo cuando tienen intimidad por primera vez, y hay mujeres que cuando tienen intimidad por primera vez no tienen ese rasgo.
2: No me imagino la subasta así. ¡Órale, $3, empezamos! ¿Quién da más?
3: Y así de... ¡Dos y medio!
1: Médicamente quizás sí se pueda, ¿no? O sea, si un doctor lo ve...
0: Pero ya tienes que hacerte un estudio específico.
1: Pues seguramente si vas a pagar no sé cuánto...
0: Pues...
1: Si vas a pagar $100 o no sé cuánto vayas a pagar por eso, pues debes de estar seguro.
4: A ver, el certificado, ¿dónde está el certificado?
0: A ver. De un momento, lo vamos a investigar también.
2: Intouchable.
4: Intouchable.
2: Bueno, hasta aquí la información.
1: Hay que saber que mi Alexa sabe inglés. Le digo, Alexa, apaga la luz de la habitation. Y
0: no,
1: de la habitation.
0: Ningún estudio médico que prueba o laboratorio o examen físico que pueda comprobar con certeza si es una persona virgen. Entonces, sí, no hay manera de comprobar.
1: Ah, entonces
0: no
1: hay que comprarse.
0: No, les prometo. Que cualquier mujer, puede decir, te vendo, te subasto, te regalo, te lo puede decir, pero.
1: Cualquier hombre también.
0: O cualquier hombre, exacto.
3: Yo, por ejemplo.
0: ¿Tú eres? Yo sé, a mí nos queda claro. No sé si sabían, pero ayer
1: de mujeres.
0: Me donó un riñón.
1: Pero bueno, señores, felicidades a todos los que cumplen años el día de hoy. Hoy, lunes 14, día del charro y día del locutor. Muchas felicidades a todos los locutores.
2: Lo importante es el locutor.
1: Gracias a mi compadre que hoy nos va a encargar una rosca de Mariana Geyer. Gracias, compadre. Eres el mejor, compadre.
2: No se diga más, yo le encargo a ustedes la paga.
1: El merecín.
2: Por cierto, Sofi, si nos vienes oyendo, ya vete trayendo a los de López, no te quiero hablar. Tú ya sabes tus obligaciones.
1: Hoy día de San Salustia.
2: ¿Dónde, pues?
1: A todos los Salustias, les quiero mandar unos saludos a los Salustias.
0: Salustias.
1: 257 días transcurridos, solamente 108 por transcurrir, 101 días para Navidad, o sea que el año.
2: ¡Senos!
1: ¡Ah!
3: A ver, es que tengo que...
1: Compadre,
2: yo todavía ando malito.
1: No le hace, compadre.
2: Ya.
1: Tú no Daniela, porque es de los búfalos mojados. Búfalos mojados. No las búfalas. No, búfalos. Búfalos. Así es. Y la frase, calendar, frase es. Si pudiese vivir mi vida de nuevo, volvería a cometer los mismos errores. Solo que los cometería antes.
0: Fíjate, esta frase sí me gustó.
1: Si pudiese vivir mi vida de nuevo, volvería a cometer los mismos errores. Solo que los cometería antes.
4: Alex, pero tú aquí no. En otro lado. Tira paro.
1: Allá como fiesta mexicana. La bestia.
4: La Zeta.
1: Mira, ya, la Z por los errores de Tommy.
3: ¿Dónde terminó?
1: El Tommy Power. Y la frase calendar es, lo dijo Tula Berkijit.
0: ¿Tula? ¿Eh? ¿Tula o Tula?
1: Tula Berkijit.
3: Qué bueno que no era vato.
4: Tula.
0: Tula.
1: Tula.
0: Fíjate.
3: Tule.
0: Tula.
1: Hoy les voy a contar unos chistecillos.
0: No, ya.
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1: 841. 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
7: 845.

0: se quedó. Vamos a marcarle a diferentes amigos locutores del medio, a ver si nos contestan. Vamos por la primera, el primer locutor, locutora. Vamos a ver si nos contestan. A ver si nos contesta. Bueno.
1: Sí, bueno.
0: Sí, buenos días.
1: Bueno, me agarraron al aire.
0: ¡No me digas eso!
2: ¿Cómo?
0: Sí. Ah, también estamos al aire, no pasa nada. Vámonos enlazando de una vez.
1: Sí, de una vez para pa salir todos en todas.
0: Todos en todas.
1: Yo le hablo a la güera del callado.
0: Sí, de una vez.
2: Vamos a hablar.
0: Señoras y señores, con nosotros en la línea, ¡Nidia Andrade!
3: ¡Felicidades, Nidia!
0: ¡Feliz día de locutor!
3: ¡Abrazo, mi Nidia!
0: ¿Cómo estás, mi Nidia?
4: Corazones.
0: Bien, Nidia, ¿tú qué rollo?
4: Feliz día, les mando un abrazote enormísimo, que me los festejen mucho, descansamos hasta el miércoles, pero mira.
0: Hasta el miércoles.
4: Haciendo lo que nos gusta.
0: Oye, Nidia, ¿cuántos años ya de locutora, amiga?
4: ¿Cuántos años de locutora? 27.
0: ¡Vamos! ¡Ay! ¡A la mera!
2: Hombre, amiga, empezaste como a los 2 años.
4: Más o menos. Ya agarraba el micrófono y también salía al aire.
0: Oye, bueno, el momento en que empecé a ubicar a Nidia Andrade fue en la Z con Arturo Buenrostro y me tocaba escuchar tus enlaces de campo. Y yo decía, esa mujer qué guerrera se oye, qué ruda. Y a mí me gustaba mucho tu estilo, siempre me ha gustado. Mi querida Nidia, ¿y ahí empezaste o empezaste todavía antes?
4: No, empecé en la Z, Arturo Buenrostro fue el que me dio la oportunidad, primero haciendo enlaces desde la calle, cubriendo cuando el Dani Franco no iba.
0: Ajá.
4: Y después me dieron cabina de 3 a 4 de la tarde, que fue la primera vez que tuve cabina en mi vida.
0: ¡Órale!
2: ¡Qué perro!
0: ¡Qué chido!
2: A mí me tocó compartir micrófonos,
4: sí,
2: estar
4: me
2: con ella.
4: En magia.
2: Exacto.
0: En magia, efectivamente.
2: En magia era la primera mujer, Nidia, la Chiva Andrade, ¿eh?
0: ¿Ah, serio?
2: Sí. Oye, Nidia.
4: Cuando yo llegué.
2: A ver, puro vato.
5: Qué lamentable que hayas compartido micrófonos con el bebecín.
0: Sí, hombre, qué pena.
4: Mira, hay cosas que uno tiene que pasar en la vida.
0: Exacto. Para aprender.
2: En estos 27 años, ¿de qué te arrepientes, Nidia?
5: De haber compartido micrófonos con el bebecín.
4: De haber hecho morning show con el bebecín.
2: Ay, sí, es cierto. Con no, el tío, sí. Que era Víctor Muro, según eso.
6: Hacía un viejito ahí, según él.
2: Pues ya no necesitaba imitarle mucho el Muro.
0: Ya estaba muy cerca.
4: Si lo hace ahorita, entonces sí, ya sería el viejito.
2: Pero ya, el tío era, ¿no?
0: Oye, qué bien, y ya, pues te hablamos para felicitarte. Oye, el locutor, que te lo pases bien. Saludos a todo el equipo de magia, hombre, grandes amigos también. De aquel lado, grandes colegas. Y bueno, pues.
2: Menos tú, al travieso.
0: A todos menos al travieso. No.
4: Está en su cama, ya está bien.
2: ¡Oh, qué la!
0: También al travieso, ¿cómo que no? Felicidades al buen travieso. Y a todos que se la pasen bonito.
4: Igualmente, muchachos, les mandamos de parte de todo el equipo de Magia Digital, de su servidora, un abrazote enormísimo. Saben que los quiero mucho, siempre me da mucho gusto saludarlos donde los veo o el mensajito y todo. Ya saben que los quiero mucho. Y bueno, pues ya les subí el rating, déjense termino de subir.
0: Gracias.
2: Gracias,
0: Nidia.
2: Saludos a todos, Nidia.
4: Un besote.
0: Gracias.
2: Abrazo.
0: Bye.
2: Y ya
5: vengan por su muchacho.
2: Iba a decir como mi compadre. Habrá letrero, dices, se recibe escombro.
0: Sí.
2: Ay, ya me agarré. Ay, no.
0: Vamos a marcar otro.
2: Sí, más banda.
0: Vamos a marcarle al locutor. Este locutor al que le vamos a marcar a continuación es voz oficial del Estadio de Chivas.
2: ¡Ah, tipazo!
0: Es una de las voces comerciales más cotizadas y reconocidas de
2: México. Sí.
0: Vamos a marcar a ver si nos contesta.
5: Porque es el que dice, es parte de tu vida.
2: Ese también.
0: Y también Mamá Lucha. ¿Es serio?
2: Sí, ya sabes la cuenta de Mamá Lucha.
0: A ver, es
2: que también me tocó chambear con él, ¿eh?
0: ¿Ah, en serio?
2: Saludos al
7: mi queridísimo Boca Seca.
0: Señoras y señores, con ustedes al aire el día del locutor, el señor Oliver Guerrero.
8: ¡Bravo!
0: ¡Oliver! ¡Feliz día del locutor, papá!
8: ¡Feliz día del locutor, mi querido Charlie! ¡Qué buena onda! Muchas gracias a ti, a todo el equipo, al buen Alex, a toda la gente que anda por ahí en cabina.
0: ¿Al bebecino?
2: Gracias, Oliver. Yo hablando bien chido de ti. Gracias.
0: Al bebecino, puro abrigo para que se le quite.
8: No, es que el bebecino me quedé con que estaba en Aguascalientes.
0: ¡No! Fíjate, pues ya tampoco lo quisieron, fíjate, ya. Fíjate, para que veas el poco peso que tiene el bebé. Que no saques a Manolo de la palabra.
8: No, cómo no. Saludos a todos, ¿no? Mi bebecín, el Alex, a toda la banda y a la gente de la mejor FM que nos está escuchando, que a todo dar gas por acordarte, Charlie. Qué detallazo, cabrón.
0: Oye, amigo, ¿cuántos años ya de locutor, caray?
8: Ay, híjole, 32, mi querido
2: Charlie. Wow, ya todos empezamos bien chavos, ¿no? Bien chavos.
8: Ya estamos viejillos, pero reverdecemos.
0: 32 años de locutor. Digo, para la gente que no lo sabe, él es la voz oficial de Chivas.
2: Ayer le tocó en el 3-0, pues.
0: Le tocó el 3-0.
2: ¿Y si eres chivermano o no, Oliver?
8: Resultadazo, claro que soy chivermano, claro.
0: Eso.
2: Tenía que ser, mi querido Oliver.
8: Así es, no, pues qué alegría. Y también, pues ya saben, lo mismo de allá, mis mejores deseos en este día del locutor, que sigan, pues ahora sí que dándole vibra a todo el auditorio, que se entretiene, que sabemos que esta actividad, esta profesión, pues es también para, pues, ayudar y guiar a la gente, ¿no?
0: Claro. Yo a Oliver lo conocí en Ondas de la Alegría, allí en Fórmula Melódica, La Buena Onda, grabábamos comerciales, y caray, se
2: quedó. Ya dice, no me estén enfadando.
3: Ya estuvo, hijo.
0: Hasta aquí llegó, la verdad, digo, muchos años de conocer a Oliver.
2: Un tipazo, ¿eh?
0: Yo lo conocí allí en Ondas de la Alegría, a él, a Chío, le mando un saludo a su esposa, Chío, también, que eran grandes amigos. Ahí conocí al bueno.
2: ¿Ahí trabajaron juntos ellos?
0: Trabajamos juntos, Oliver y...
2: ¿Y por qué no le aprendiste nada, compadre?
0: No sé. Nunca me compuse.
2: Él tan fina persona. Rocío también, tan bella persona. Ve nomás.
8: No te puedo escuchar, discúlpeme.
0: Perdóname, amigo, se nos acabó el crédito, ya le pusimos otra tarjeta de 3 pesos.
8: No, hoy, pues ahí te encargo, ¿no? Ay, no.
2: Oye, yo sí voy a decir una cosa. Mi compa Oliver, le mando un abrazote. Me tocó conocerlo ahí en Romance. Y era de los locutores que iban bien vestidos, con corbatita, saquito. O sea, bien, ¿eh?
0: Locutores, sí, locutor de los chidos.
2: De los buenos.
8: Muchas gracias. ¿Qué se toman? Hay que hacerle honor a nuestra actividad, ¿no, caballeros?
2: Sí. Exacto.
8: ¿Verdad? Entonces.
0: ¿Quién te inició como locutor, mi querido? Bueno, Oliver tiene su papá que es locutor, don...
2: ¿Y su hermano?
0: Su hermano, don Aniceto, y su hermano que también sé yo que es locutor.
8: José Rel.
0: Así es.
8: Sí, mi papá me ahora sí que la... Ya se me salió esta... Espérame tantito, discúlpenme.
0: No te preocupes.
8: Ya se me salió la gatita.
0: ¡Ven por ella, ven! ¡Corre!
8: No, si no, así me va. ¿Qué creen? Que ahorita me lanzo al estadio Akron, precisamente. Ay, disculpen que me agarraron saliendo.
0: Oh, amigo, ya ni te molestamos, pero, entonces, perdón.
8: No, no es ninguna molestia, no lo digo eso, más bien, sí, me inició mi jefe en la radio, y luego, pues, le seguí los pasos a mi carnal, y luego ya en la radio, como bien dice Bedecín, y a ti te tocó, Charlie, pues ahí conocí a la dueña de mis quincenas.
0: Oye, sí, caray, sí.
8: A la Rocío Aro.
0: Chío, baby.
8: Sí.
0: Sí, oye, no.
8: Así es.
0: Oye, pues ahí estuvimos bajo el mando ahí de En Paz Descanse. Bueno, para mí la primera persona que creyó en mí en la radio, En Paz Descanse, don Justo Preciso.
2: Qué lamentable. Ve lo que nos dejó don Justo.
8: ¿Eh? Sí, recuerdo, claro.
0: Ahí estuvimos bajo su liderazgo un ratillo, y bueno, yo muy agradecido, la verdad, con esa persona que bueno, pues confió en mí. Ah, mira.
2: Le hacemos un homenaje con unas gallinas.
0: Con las gallinas.
8: ¿Sí me escuchas, verdad?
2: Sí, claro, sí. Ahí te escuchamos.
0: Sí, te escuchamos.
8: Me acuerdo muy bien ese día que justamente el señor Guillermo me dijo, oye.
0: Memo Lares.
8: Acaba de venir, sí, Guillermo Lares. Acaba de venir un chavo que vas a escuchar su demo. Es súper versátil, hace la voz de Sutano, de Perengano. Y yo, neta, y pues dicho y hecho, y hasta la fecha, mi querido Charlie, qué gusto ver eso. carrera, canijo.
0: No, hombre, gracias, mi querido Oliver. Pues queríamos felicitarte aquí al aire. Y bueno, qué pues chido. Eres de los número uno, de los locutores emblema aquí de la ciudad. Un gran locutor, una gran voz, una gran voz comercial además también. Así que bueno, pues ahí estás. Gracias. Estás dentro de los mejores, sin duda alguna, y qué un placer saludar.
3: Ya dale un beso.
0: Estos ardillas.
2: Ya ponle un ojo.
0: Ya le andan poniendo efectitos ahí. ¿Qué onda?
8: ¿Ya me vas a poner bionzo o qué?
2: Así se dice.
0: Wow, ya sí. Ponle un oxo. Ya ponle un oxo.
8: Ahorita voy para allá, cabrón. Solamente hay algo que me falta en mi vida profesional hacer y decir.
0: ¿Qué?
8: Lo mejor.
2: Cuídate, borre,
0: Cuídate, borrego. Cuídate, borrego.
2: Oye, métete uno arriba a las chivas. Solo sí para chivarmano que tenemos acá, que hoy no lo aguantamos.

0: Sí, cómo no.
1: Es la vergüenza de la cabina, Alejandro.
2: De las Chivas. Miren, y no olvido, amigos, síganme en Instagram como
0: dale.
2: Ah, sí. Ya estamos a las órdenes, amigos míos.
0: Ok, bueno.
2: Muchas gracias, qué detallazo a los tres y a toda tu auditorio, iba a decir afición, perdón. Pues un gran saludote a todos mis amigos del mejor FM 95.5.
0: Eso,
3: Oliver.
0: Eso.
3: Abrazo.
0: Un abrazo, Oliver.
2: Un abrazo, gracias por el detallazo. Los quiero mucho, canijos.
0: Abrazo también a la Chío.
2: Con gusto. Gracias.
0: Gracias, grandes amigos. Grandes amigos de medio.
3: Y bueno, abrazos, pues, al buen Oliver.
0: Estamos celebrando el Día del Locutor. Vamos a ir a la rola. Y seguimos aquí celebrando.
3: Por pongan, ¿a quién le marcamos?
0: ¿A quién le marcamos? Para echarle. ¿Sabes a quién le voy a marcar? Bueno, si se deja.
3: ¿A quién?
0: Le voy a marcar a Luján el día de hoy.
4: A ver si es cierto.
0: Vamos a ver. Y bueno, vamos a ir hablando a grandes amigos locutores del medio. Hoy, el Día del Locutor. Aquí nomás, en la Mejor FM. ¡Hablaos!

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0: diga, ¿con quién tengo el gusto?
1: Hola, señor locutor, si me hace el favor, póngame una canción. Que no hable de amor.
2: 9 de la mañana con 15 minutos, aquí nomás en la mejor FM 95.5, y les tengo un mensaje. Dice, mi Alex, acabo de sintonizar, pero una gran felicitación para ti y los compañeros locutores. Gracias por compartir la alegría que nos contagian todos los días. Que Dios los bendiga siempre. Gracias por tanta humildad y sencillez. Gracias por su amistad conmigo y un fuerte abrazo para todos. Alex, extensivo esta felicitación a todos tus compañeros de parte de Luis Miguel desde Chicago.
3: Chiquegel. Saludotes, papi. Hasta
2: Chiquegel.
3: Abrazos, carnal, muchas gracias.
2: Sí, mire, y aquí tenemos muchos
3: machín de mensajitos.
2: Mensajes,
4: vamos,
2: gracias.
4: A la llamada telefónica.
3: Vámonos.
4: Acaba de salir una canción.
3: Sí. Así que vámonos por las 5. Bueno.
5: Aquí nomás la mejor FM y Antonio Oroz me regala un auto estéreo.
2: No lo dijo bien.
3: A ver,
2: no,
3: otra chance, no, papi, porque te comiste algo.
4: Ah, caray.
5: ¿Qué pasó? A ver,
3: No, de la frase, mijo, de la frase.
2: A ver, otra vez, estamos dando una oportunidad más. A ver, si no la dices bien, pela.
4: Tranquilo,
3: papi. Es tuyo.
5: Sí, pues tranquilo. Aquí nomás la mejor FM 95.5 y Antonio Oroz me regalan un auto estéreo.
2: ¡Vámonos!
3: ¡Ahora sí!
5: Correcto, gracias,
2: muchachos.
5: Gracias, Lucas. Aquí estamos, al pendiente.
3: Chidote, gracias. Y qué perro.
2: Ahí les va, ahora sí, un Audirín.
6: De aquí nomás la mejor FM 95.5. Échale mi bolita. El vecín.
3: Salud, mijo.
6: Y Ale. Y el dedos de salchicha botanera. O sea, el ex. A felicitarlos, mijo, por su día del locutor ahora. Es como el chuponcito VIP.
3: El chuponcito.
4: Vamos a marcarle otra víctima más.
2: Ese chuponcito.
4: A ver, tus compas.
2: El botecito.
4: ¿A quién le vas a marcar, compas? Te toca.
2: Ahí te va. Le vamos a marcar al.
4: A ver.
2: Al compa. Ahí les va.
4: A ver.
2: Aquí. Ah, me mandó.
7: La llamada se cobrará al terminar.
2: Es que está al aire ahorita.
3: ¿Quién es?
2: El Héctor.
3: Ah.
2: Sí.
4: ¿Qué tal otra vez? A veces no agarra luego.
2: Oye, y también tenemos aquí una felicitación, ahí te va. Mira, ahí les va esto.
4: No,
2: creo que la puse aquí para que se escuchara mejor. Ahí les va, a ver, va, Nexe.
8: Buen día, felicidades a los mejores locutores. Los de la mejor 95.5, un abrazo de parte de su amigo Ramón Morales.
3: ¡Vámonos!
8: La verdad es que tampoco conozco a otros locutores, así que. Para mí, son los mejores.
4: Es lo que hay,
8: dice. Un fuerte abrazo.
3: Dice, por eso son los mejores.
4: Porque son los que conozco.
3: ¡No! Sigue así, Ramoncito.
4: Gracias,
3: no conozcas,
4: amigo. Qué felicitación para caballos. Los mejores porque son los que conozco. No, saludos a Ramoncito Morales.
2: Mira, y yo sí conozco a más futbolistas, pero sé que Ramoncito Morales es mejor futbolista que
3: claro, sí, eso.
2: En todo.
3: De una carnita asada,
4: a Ramoncito, sí. No, unos chilaquiles.
2: No, ya no, por tu culpa.
4: Por mi culpa.
2: Por, ¿cómo dice la canción? Por tu culpa, no más, por tu culpa. Que a Ramón no invita a los chilaquiles.
4: Qué tristeza, me caía bien mi amigo Ramón cuando nos invitaba a los chilaquiles. Ya no nos invito. Pero no, gracias a Ramoncito Morales, le mandamos un abrazo. Y no es cierto, no, nada que ver, una persona muy querida por todos nosotros, muy admirado, yo creo que es de los mejores deportistas en este país. Una persona muy sana, muy cuidadosa. No, caray, todo mi admiración y respeto para el señor Ramoncito Morales.
2: Sí, la neta.
4: Y a toda su familia, un abrazo.
3: Íntegra.
4: Preciosa familia, además. Que... Y además,
2: lo mejor de todo es que dice que nunca sería técnico del Atlas. Oh, ¿está chulada?
4: ¿Está bien?
2: Chulada.
4: Está bien. Y además, lo mejor de todo es que está confirmado para la carrera MBS.
3: ¡Eso!
4: Ya me confirmó.
2: Ah, qué chido.
4: Que sí nos va a acompañar. Vamos a hacer una carrera para que usted, mi querido educando, mi querido amigo, mi querido, ¿cómo les llaman? ¿Running?
3: Los running.
4: 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Está tocando un grupo aquí en este punto, y luego adelante, otra experiencia donde te puedas tomar una foto.
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4: 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Va a ser una gran experiencia, así que únanse. La carrera MBS ya está aquí, es en noviembre, para que vayan entrenando, se vayan preparando. Ojo, la Coqueta ya dijo que lo va a correr.
2: Creo que de la ya mejor está. La única que va a correr.
4: La Coqueta lo va a correr.
0: No, y el bebé.
2: Lo va a representar la Coqueta. No, papi, yo no, yo.
0: El bebé, sí. Habla de cinco kilómetros.
2: Calambre en 3 metros. No, yo no camino.
0: La de 5 kilómetros te la avientas fácil.
4: ¿En serio?
0: Sí. 5 kilómetros no está tan mal.
9: ¿Cuánto tiempo recorres una de 5 kilómetros? ¿Una hora o qué? O no tengo idea, nunca he hecho.
2: Creo que caminando 40 minutos.
0: Caminando.
2: Ajá, 40, o sea, trotando, haciendo la cara.
9: Caminando 40. Oh, ya, una media hora.
0: No está tan mal.
9: Sí.
0: Si la corres realmente, una media horita máximo te tardas.
2: Yo creo que la última vez que corrí. No, yo creo que andaba en la prepa, carnal. Oye,
0: díselo, si la última vez que corrí, no, me corrieron.
2: Buen puesto.
0: Oigan, y también dice: mi oración y bendición para ustedes en su día. Y arriba las Chivas de parte del padre Memo.
4: Ah, el padre Memo.
0: Te arriba las Chivas, padre Memo. También cuando se invita Ramoncito Morales a los chilaquiles, lo vamos a invitar.
4: Órale.
0: Al padre Memo.
4: Sí, también.
0: Echa la bendición ahí al padre Memo.
4: Bien chido. Es súper fan de las Chivas, el padre Memo.
0: Sí. Del super líder.
4: Del super líder.
0: Súper fan del super líder.
2: Aunque te tarde, dice Alex.
0: Sí, aunque se tarde un poquito, pues, ¿no?
4: Oye, estamos marcándole a otros locutores.
2: A José Alfredo también, que nos manda saludos. Gracias, José Alfredo. Mándanos tacos.
0: Mejor, de saludos ya tengo muchos tacos, ni unos.
2: No, le mandamos un abrazote también a mi compa el Güero, que está ahí con José Alfredo. Gracias.
4: Bueno, no contestó este. Yo creo que va a estar dormido este locutor.
0: Oye, el doctor Ramón Corona, que nos está marcando para felicitarnos. Mira, aquí tenemos al doctor Ramón Corona, que nos está marcando para felicitarnos en el día del locutor.
4: Órale.
0: Doctor, ¿cómo está? Está al aire.
10: ¿Qué pasa, mi querido Alex? Muchas felicidades por su día.
0: Muchas gracias, doctor. Qué gusto saludarlo.
10: Dije, le marco a mi amigo, claro que sí.
0: A sus amigos.
4: Bueno,
0: está bien.
2: Doctor, gracias.
4: Qué buena onda.
10: A mi amigo que le estoy marcando y a mis amigos que están ahí en compañía de.
2: Qué bonito se escucha.
10: Felicidades.
4: Más incluyente el saludo.
0: Sí, mira, uno de los mejores gastroenterólogos que hay en Guadalajara.
4: Qué padre.
0: El doctor Ramón Corona.
10: Ahora sí. No nomás gastroenterólogo, sí, especialista en cirugía general y anexas.
0: Y todo lo que se acumule en la anexas. Semana.
2: Uña enterrada, lo que sea.
10: Así nos enseñaron a los anteriores, a dominar.
0: Que yo conozco, compadre, que. Le encanta su profesión, háblale a la hora de que sea. Si te sientes acá como una emergencia, te contesta.
4: Qué chido.
10: Siempre contestamos. Contestamos porque nos gusta atender a nuestra gente siempre.
4: Pero no es ya el médico, es el ya el locutor. Momento...
10: chingado.
4: Estamos al aire.
9: A mí vaya ni chingues.
10: Perdí la oportunidad para echarme porras.
0: Ramón, no muchas gracias.
4: No se crea, al contrario, gracias.
10: Cuídense mucho y muchas, muchas felicidades.
2: Abrazo, Doc.
0: Gracias, muchas gracias.
10: Un abrazo, cuídense.
0: Hasta luego.
2: Bye.
0: Oye, el doctor Ramón Corona, una vez le hablamos para que nos ayudara a quitar mitos.
2: Ok.
0: Y decía que, ya ves que hay un mito de que si te asustas y te comes un pedazo de virote, no sirve para nada, eso no es cierto.
4: Está asustado y lleno.
0: Y de menos, ¿no?
2: Es que decían las abuelitas que era por las bilis.
0: Que te recogía las bilis, no es cierto, no pasa nada de eso. Una tortilla fría tampoco te pasa nada.
4: A ver, vamos a hacer otra llamada, a ver si nos... no entran las llamadas, caray, hombre. A ver, vamos a ver.
0: Oye.
4: No, buzón.
0: Si el reportero del barrio cuenta como locutor, estaría chido que le marquen. Márcale al reportero del barrio.
4: A ver, ¿al reportero del barrio?
0: Sí.
4: Pues sí, pero tenemos que.
9: ¿Allá qué hora son?
0: 7:25.
9: Son dos horas menos, ¿va?
0: Una se me hace. Ya una, 8:25. Ya se despertó, pues ya hizo un programa temprano.
9: Ya. Sí, ya. Sí, ¿no? Se va y se duerme. Es
4: el primer en desfilar. A ver. Bueno.
11: Bueno.
4: Señoras y señores, está con nosotros al aire el señor Alberto Martín Pérez, el Caifán.
0: ¡El Caifán! ¡Mi Caifán de Aguascalientes para el mundo!
4: ¿Cómo ando, mi Caifán?
11: ¡Hola, amigo! ¡Felicidades!
4: ¡Estoy bien! No. Y el que habló fui yo, así que felicidades primero. No, feliz el locutor, amigo.
11: Muchas gracias, amigo. La verdad me da mucho gusto que te publiquen conmigo. Y qué bueno que todavía se acuerdan del día del locutor.
4: Claro, todavía existe, todavía. Ya casi se acaba la radio, pero el día del locutor
0: tiene que seguir.
4: Ahí seguiremos.
11: Y que ahora yo me siento como con el día del padre. Así que ahora ya no es día del locutor, ahora es el día del trabajador de la radio. Ya. Oye, que era el único día exclusivo que teníamos. Y ya nos lo quitaron.
4: Vayan a la goma, no, claro que no.
0: Ábranse, nosotros hay que seguir festejándolo, nos vale.
4: Oye, amigo, ¿hace cuántos años empezaste de locutor, caray?
11: Fíjate, ya voy a cumplir hoy. Bueno, que empecé de muy morro, pues. voy a cumplir 40 años, amigo.
4: ¡Ah, wow! ¡Su mecha! ¿Neta? ¿Arrancaste en dónde? ¿En la qué buena o corrígeme, en qué estación?
11: No, amigo, yo arranqué aproximadamente en 1988. Ajá. en Radio Centro.
4: ¿Tú fuiste de los que acabó con Radio Centro?
11: El que lo soldí.
4: Oye, ¿cómo crees, amigo? ¿Y entonces arrancaste en Radio Centro? Y ahí
11: era operador, pero ya al micrófono hasta 1990-91.
4: Órale.
11: En una estación que se llamaba, si se van a acordar de ella, Poder 95.
4: Ah, Poder 95, claro. Yo sí la recuerdo. Ahí hicieron uno que era locutor por un día. Yo fui a Poder 95 a locutor por un día.
11: Pues sí, ahí lo teníamos. Imagínate de qué época estamos hablando, que había un programa.

0: Pati Martínez Talavera,
1: claro.
0: Y Martín Oliverio, que está ahí con ustedes.
1: Sí, ya de productor nada más. Ya el locutor ya no.
0: Pero se llamaba Radio Fax.
1: Radio Fax.
2: Radio Fax.
1: Ya los fans ya los incineraron. Ya solo los encuentras en...
3: Ya son pisopapeles, eso.
1: Ya no, ya. Ya solo los ves en algún
3: museo
1: de reliquia.
2: Ya Fax no se le llama ni un cachondeo.
1: Bueno, ya ni cuando cachondeas es Fax.
2: Se llama Fax, ya tampoco.
0: Y bueno, pues así empezamos. Pero yo, a la que buena, entré hasta 1996.
1: ¡Wow!
0: 97 ya fue cuando entré yo a la que buena. Y ya de ahí, para el Real.
1: De ahí luego ya le pegaste en la nueva, creo que también estuviste, ¿o no?
0: Ah, no, es que nos pasamos de la que buena a la nueva.
1: Ajá.
0: Nada más Pepe Garza. Y yo nos fuimos a la nueva, y obviamente allá ingresaron Tomás Rubio, la peligrosa.
1: La peligrosa, Rocío, sí. Rocío Gómez.
0: Ajá, un vato bien productivo que se llama Mickey Meyer.
1: Sobre todo eso.
0: Y bueno, pues ahí estamos. Y fíjate que nos fue muy bien en esta ocasión, porque la que buena iba a celebrar sus 5 años en primer lugar.
1: Vamos.
0: Y nosotros, gracias a Dios, en 4 meses se puso la nueva 107.5, se puso en primer lugar en 4 meses.
1: Órale, qué loco. Qué chido.
0: En 4 meses. Y de ahí con la nueva, ya me fui a Los Ángeles, luego de Los Ángeles regresé a Fiesta Mexicana, que ahí fue donde yo te conocí a ti.
1: Ahí conocí al Caifanes, yo lo escuchaba en otros lados, pero donde ya lo conocí en persona, ya fue en Fiesta Mexicana. El Caifán fue la primera persona que me dio la oportunidad en una estación grupera. Lo conocí justamente un día de locutor que fue a un programa en TV Azteca.
2: Exacto, sí.
1: Ahí lo conocí al Caifán ese día.
3: Órale.
1: Un día el locutor, fíjate, sí, cierto. Un besote al Caifán.
0: Y ahorita me acordé mucho de ese día. Me vas a decir, ay, ¿a poco? Lo que pasa es que acabo de salir de un programa de televisión de aquí de Aguascalientes donde invitaron locutores por el Día del Locutor.
1: ¿Cómo crees?
0: Siempre me voy a acordar porque son las dos únicas entrevistas que me han hecho en televisión por el Día del Locutor. Una vez que fui allá a TV Azteca contigo y acá en Aguascalientes.
1: Qué
0: en
1: chido.
0: Radio y Televisión de Aguascalientes.
1: Qué chido.
0: Y me acordé, me acuerdo que tú eras voz en off.
1: Voz en off, sí.
0: En un programa matutino, y si no mal recuerdo, Alejandro estaba en Master o algo así, ¿no?
2: ¿A la producción? Sí, en la coordinación del...
1: Pues era como coordinadorcillo el vato. Mira, checaba.
2: Ahí estaba. Ahí estaba y me pagaban por eso.
1: Haciendo prácticas y bueno, ya sabes.
2: Ahí. Igual haciéndome ver como aquí.
1: Sí, Cali.
0: Igual que la recepcionista de
1: ese
0: tiempo.
1: Igualito, no quieras más. Oye, amigo, pues muchas felicidades. Eres una institución de la radio, una voz muy reconocida en el ámbito, en cualquier ámbito, pero yo creo que en el grupero fue donde la gente te ubica muchísimo, muchísimo más. Y bueno, pues eres una persona muy querida aquí en Guadalajara, aunque ya no estás en Guadalajara. Actualmente estás en la mejor de Aguascalientes, ¿verdad?
0: Exactamente, la mejor 93.7. Ay, ay, ay, ahí traigo un basta atrás de mí.
1: Sí te creo. Sí te creo. Quítaselo, señor, por favor.
0: Estoy haciendo dos tipos de radio. Estoy haciendo la mejor FM. Y ahorita en un rato más, a las 10 de la mañana, entro a este Estéreo Rey.
1: Órale.
0: 10.9.
1: Qué chido.
0: Ahí es música en inglés, 80, 90 y 2000, que me acuerdo mucho, obviamente, en mi época que estuve en Poder 95. Fíjate, es bien chistoso, que la música que yo anunciaba en Poder 95, que en ese tiempo era, pues, el éxito, ahorita lo estoy anunciando casi 40 años después.
3: Pues está chido porque traes historias, ¿no? De las rolas.
2: Y ahorita ya las anuncias como clásicos, mi carnal. No,
0: pues, convierte
2: uno,
0: pues, de clásico, ¿no?
1: No,
2: claro.
1: No, caray, pues un abrazo, mi querido Caifán. Que te lo pases bonito.
3: Abrazotes.
1: Se te quiere mucho. Yo te estoy muy agradecido en lo particular y en lo personal, porque fue la primera persona que me jaló al grupero a hacer radio un poquito más comercial. Y es un gran tipazo el Caifán. Siempre lo voy a tener ahí.
0: Pues en mi corazón. También un abrazo para todos los de La Mejor, que fue en mi casa durante seis años. Sí. De Guadalajara, 6 años, y la verdad, les aprecia un abrazo a todos. Felicidades también por el Día del Locutor. No, el Día del Locutor.
1: El Día del Locutor, de acuerdo, sí. Ya está, amigo, un abrazo.
2: Caifán.
1: Gracias.
0: Abrazo,
2: Caifán. Bye, bye. Oigan, dicen aquí un mensaje. Dije, el Caifán y el Bebecín hablan igual. Pudieron haber hecho llamada falsa.
1: De hecho, no queríamos decirlo, pero sí, efectivamente. Se grabó en off y luego se pasó.
2: Sí.
3: Abrazotes, con grandes personajes también el Caifán.
2: ¿Ven que se habla como el Caifán?
1: Sí.
3: Oye, pero
2: una vez me mandaron, de hecho, un mensaje.
1: El primer día que llegó, los primeros días, decían, regresó el Caifán.
2: A mí, todavía, hasta hace poco, compadre, amigos que tenían tiempo que no escuchaban la radio, dicen, oye, ¿el Caifán está ahí con ustedes?
3: Nah, neta.
2: Sí, te lo juro. Sí, nos acaban de decir, ¿está el Caifán ahí con ustedes? No, pues no, es el Bebecín. Ah, pues es lo mismo, dice. Es la misma.
3: Es la misma.
2: Y bueno, ahí les va un audio, a ver qué dicen.
4: Buenos días, muchachos. Saludándolo a su compa, el Prensado. Feliz día, mi Alex, bola, Bebecín.
3: Al
4: Nex, a todos, ahí mandándoles un saludo. Feliz día, se la pasen chido. Y el Manolo es una basofia, es una porquería de. Ese no es locutor, es el bola, lo recogió ahí del puente de Lázaro Cárdenas. Ahí andaba limpiando vídeos el Manolo. El otro día lo vi junto con la morra esta, la criqueta, o cómo.
1: Hijos de la. No, bueno. Oye, de locutoras, locutora famosa de La Mejor, ¿quién? ¿Quién
2: habrá sido? Daniela Franco.
1: ¿Quién más?
2: La Pía.
1: La Pía también. Está.
2: Sí, la

0: ¿Cómo se llamaba una, la que era de televisión? No, Paula Castillo también, que estuvo aquí con nosotros.
1: Fíjate, es el Caifán ahorita que esa estación en la que él estaba quería celebrar 6 años en primer lugar. Nosotros llevamos casi 20 años en primer lugar ya.
2: Rompiendo.
1: Casi hemos, o sea, yo no sé qué otra estación tenga 20 años en primer lugar.
2: No dudo.
1: Con los ratings en la mano, con los ratings en la mano, casi 20 años en primer lugar. A lo mejor en algún mes, pum, se subió el vato. Ya, palo.
2: Pero
1: o se subió más otra estación, pero ahí más. Llevamos casi 20 años.
0: Y lo histórico eran 4 años en primer lugar.
1: Lo histórico eran 4, 5, así, cuando mucho.
0: O sea,
1: y no aquí en Guadalajara. Pero aquí en Guadalajara, 20 años ya en primer lugar.
2: Vamos ahí, papá.
1: Así nomás. Vamos con más mensajes, compadre.
3: ¿Ahora la bebe o la derrama?
1: ¿Qué? La derrama.
0: Compadre, ¿te acuerdas? También estuvo con nosotros Vanessa Cárdenas.
1: Vanessa Cárdenas. Miriam, ¿te acuerdas?
0: Miriam Castellanos.
1: Aquí anduvo también.
4: Hasta la Chapis también anduvo aquí.
2: La Chapis. Saludos a la Chapis.
1: Debemos marcar la Chapis también.
0: Sí, la Chapis también.
1: Chapis, la Loba. Por supuesto.
2: A lo bien.
1: De las de última generación, la Loba. Ahorita le marcamos a la Loba, a ver cómo es más. Déjale, Marco, a ver si alcanzamos a hacer.
0: De una vez, compadre.
1: Marcar a la Loba.
0: Oye,
2: la Chuac también. Le mandamos una.
0: Audio.
5: Hola, muchachones de sus tiempos. Gracias a Dios y gracias a don Justo Preciso. Ojalá Dios lo tenga en el reino del cielo, descansando en paz, a don Guillermo Láez Lazarín, el gran locutor que lo escuché toda la vida hasta que se fue. Dios lo tenga en el reino del cielo. Felicidades, Bola, por habértelo encontrado en tu camino. Hasta luego. Soy la Chinguis y soy chiva de corazón.
0: ¡Eso, mi Chinguis! ¡Arriba la chiva!
1: Nadie es perfecto.
0: Márcale a la Loba.
1: Estoy marcando a la Loba. Oye, puro locutor, huevón, estoy conociendo. Nadie se ha levantado. Nadie somos los únicos que están arriba. A ver, vamos a ver si la Loba. Es que están amamantando estas horas.
4: Está cambiando buñiga ahorita, ¿no?
0: Echando una patada ahí.
1: Mantilla llena de miel.
4: Pañal verde, rojo, gris, morado.
1: No, ahorita le contestamos.
0: Oye, compadre, también sería bueno hablarle a diferentes locutores de otras mejores de la República también.
1: Al Pony.
0: También tenemos la mejor en Costa Rica, compadre.
2: Ande, pues.
0: Y también podríamos.
2: Oye, al Borrego.
0: Al Borrego.
2: Le marcamos, estaría chido.
0: Para que nos mande aquí nomás.
2: La de José, no aquí nomás.
0: Para que lo escuchen cómo habla realmente, que si habla así.
2: A ver,
0: háblale, bebé.
2: A ver.
0: Échale, a ver si es cierto. Yo mientras voy.
2: Si contesta, va.
0: ¿Qué rollo, bebés? Buenos días. No estaría mal que le echen una llamadita al Manolo, la neta, cotorrea perrón. Aparte, pues es parte del gran histórico programa de la Parada Morning Show. Al Tommy Power, compadre.
1: Al Tommy. Ahorita le marcamos al Tommy.
0: A quien sea menos al Manolo, igual le van a marcar a locutores, este vato no entra. Dice.
1: Marcar a Tommy Power.
6: Saludos, muchachos. Feliz día de locutor. Next, Bebecín, Alex, el Bolita. La verdad, los admiro. Se escucha ser fácil ser locutor, pero la verdad. Es un oficio muy complicado, ya que a no todos se les da, pues, estar detrás de un micrófono. Y más que nada, hacer reír y contentar a la gente, porque soy uno de ellos. Gracias a ustedes por hacer el día más tranquilo, fácil, alegre y desestresante. Felicidades, muchachos. Éxito. Y que sigan así por el resto de sus carreras.
0: Bueno, cuídense. Eso dijo.
1: Señoras y señores, en la línea telefónica... El licenciado Tommy Power. ¡Feliz del locutor inútil!
4: ¡Todos parejos, vámonos!
1: ¿Cómo estás, mi Tommy?
7: Bendito Dios, mira, quiero un restaurante, me voy a salir porque luego van a... Todos con cara de, ¿y este loco qué le pasa? Aquí transmitiendo desde la tumba 5 del Panteón de
0: El Panteón de Mezquitán.
7: Locutor.
1: ¿Cómo estás, mi Tommy? ¿Cómo te ha ido, amigo?
7: Bendito Dios, muy bien, mi estimado Bola, y espero que todos ustedes muy bien, como siempre, ya el locutor hoy, de veras, ni me acordaba.
1: Hoy ya el locutor, aunque no ejerzas ahorita, tú sigues siendo locutor, amigo.
7: Sí, ya naces con ese mal, ya está en tu... es un virus.
0: Tommy Power, estamos pensando a ver si quieres regresar, ya no soportamos al bebecín.
1: Estamos por cepillar al bebecín.
7: Ay, Dios santo, ya Manolo, bebecín. No soporto a Alex, es una...
0: una combinación mágica.
7: Combinación mágica. No, muy bien, gracias. ¿Cómo no? Yo sí, encantadísimo, ya saben.
1: Oye, fíjate, mi querido Tommy, yo digo, aquí comentando de diferentes recuerdos de todo tipo, a mí la estación de mis sueños siempre fue, y lo reconozco, Super Estéreo.
7: Sí.
1: Pero en la temporada donde estaba el Tommy, cuando... Porque luego ya hubo otro Super Estéreo ya que...
0: ¿Cómo estuvo, quién? ¿Cómo cuando quién, compadre?
1: No voy a entrar en detalles.
0: ¿Cómo pero, quién? ¿Cómo quién?
1: Pero la temporada de Super Estéreo cuando estaba Tommy, estaba bien chicles, a mí me gustaba bastante. Creo que fue una gran temporada, una gran estación que motivó a mucha gente que hoy trabajamos en los medios a trabajar en los medios. Tú estuviste en esta época de oro de Super Estéreo, amigo.
7: Sí, fíjate, ni nos habíamos enterado de lo felices que éramos.
1: Caray, sí.
7: ni lo que se estaba creando, Bola, porque era Radio Pirata, nacía de un empresario valiente como don Manuel, en paz descanse, ¿no?
1: Ah, en paz descanse, sí. Sí, caray.
7: Entonces, ¿sí me escuchas, verdad?
1: Sí, claro, claro.
7: Bueno.
1: Sí,
0: ahí te escuchamos.
1: Te escuchamos, amigo, te escuchamos.
7: Hola, hola.
1: Sí, Tommy.
7: Perdón, ¿eh?
1: No. Perdón. Sigues escuchándote, ya. No te has acabado de escuchar.
7: Es que me vine para acá para hablar desde el coche porque ahí en el restaurante me estaban viendo todos muy raros. Sí, fíjate que valientemente se hicieron muchos proyectos. Yo afortunadamente y de chiripiada ahí entré con mi mentor, don Mario Vargas, aquel señor.
1: Cómo no. Juego en la pista.
7: Él fue mi padrino, quien me bautizó, quien me dio la oportunidad.
1: Qué chido.
7: Imagínate qué privilegio de haber trabajado para ese gran hombre, que era uno de los bastiones enormes de la locución, Mario Vargas.
1: Que también hizo la voz de...
7: Ese viejito, ¿verdad?
1: Hizo la voz de Anabel, ¿no? El programa de Anabel.
7: Ándale, órale.
1: Sí, don Mario Vargas. Claro.
7: Y ahora con ustedes, Anabel Ferreira y Fuego. Y era un señor muy, muy creativo.
1: Sí,
7: y
1: cómo no.
7: Con él comenzamos este proyecto. Te estoy hablando, Bola, Alex y Bebecín, de 1984.
1: ¡Vamos!
7: Wow. O sea, más de 40 años han pasado cuando iniciamos el Super Estéreo con ese concepto.
1: ¡Qué chido!
0: ¿Y fue tu primera estación, Tommy?
7: ¿Mande?
1: ¿Fue tu primera estación?
0: Ajá.
1: ¿Super Estéreo?
7: Fíjate que empecé yo en Señal 90 cuando estaba acá en Avenida Vallarta.
1: Don Jaime Lomelí.
7: En un sótano con don Jaime y Guillermina, su hija.
1: Claro.
7: Crean un programa infantil los sábados y ya ves que yo era payasito.
1: Y sigues.
7: Sigo siendo, ya no me pagan por eso. Pero me encanta cuando me corriges. Déjame platicar. Entonces así fue con esa Señal 90 de aquella época que estaba allí. Estoy hablando de 1984. En donde está Centro Magno, ahí estaba una cuadra, Señal 90, en una papelería que está ahora, creo. Bueno, hay un hotel ahora, creo. Ahí empezamos con un programa los sábados de la mañana, que era infantil, con Guillermina Lomelí, y ahí me la pasé toda, y ya en Super Estéreo pedí la oportunidad en el casting de locutores, de esos que haces tú muy seguido, mi voz.
1: Oye, y por cierto, bueno, pues cómo no olvidar el 87.8 videoclips, ¿no?
0: Ajá, ¿cómo llegaste a la tele, Tommy?
7: Fíjate que en la tele fue en Canal 4 antes que Canal 6. Ahí entré con Jesse Cervantes. Estaba Jesse Cervantes y yo en la barra de música de Canal 4. Yo me quedé con el programa de Memo Ríos, aquel comediante de Aplausos, el Chilango.
1: ¿Por qué se ve más acabado Jesse Cervantes que tú?
7: Él ya no venía a Guadalajara y me quedé con la barra de Rapola. Y ahí grabé con Alejandro Guzmán, con Lo Comía.
1: Ah, qué chido.
7: Ahí con Lalo Herrero, que tú lo conoces muy bien.
1: Claro,
7: con
1: Lalo, claro, Herrero. Claro.
7: Ahí empecé con Lalo Herrero, fíjate.
1: Oye, amigo, pues toda una carrera, toda una historia en los medios. Un personaje muy querido y que por supuesto, pues nadie de los que te escuchamos y seguimos hace años te podemos olvidar, qué chido, la neta, gracias. Conocerte y sobre todo, bueno, pues aprender de gente como tú, tan positiva siempre, una persona de una gran, siempre lo he dicho, de una gran calidad de vida, y bueno, pues que es una persona a la que le tenemos todos una gran admiración y gran recuerdo.
0: Y aparte hasta modelo de tiendas departamentales.
1: Ah, además.
0: Modelo de tiendas departamentales también, el Tommy, sí, Power,
1: ¿eh? No, muy bien, amigo. ¿Amigo?
0: ¿Tommy?
8: Creo que se resuelve.
7: Igual el Bluetooth, perdón.
1: Ah, no te preocupes. No, pues te deseo que muchas felicidades, que te mandamos un gran abrazo, te queremos mucho, eres parte de la historia de La Mejor FM y por supuesto...
0: ¡Y ya regresa!
1: Ya regresa, por favor, aquí a los medios.
7: ¡Lo que me
1: traje! Ya regresale sus bocinas a don Ángel Gallegos, que le están echando la culpa a Lalo.
7: No, esas las vendí en el baratillo, eso me salió en un buen negocio. Y el camión de la banda fresa también ya lo vendí.
1: Amigo, te queremos mucho, un abrazo.
7: Otro para ustedes y muchas gracias. Yo agradecidísimo, como siempre, por haberlos conocido. Y aquí seguimos en la vida hermosa que tenemos. Hay que disfrutar cada minuto. Hagamos lo que sea, hagamos, tengamos la profesión que tengamos. El chiste es ser mejores seres humanos, eso es lo importante.
1: Así es, amigo. Que te lo pases.
0: Abrazos,
1: bonito.
0: Mi Tommy.
1: Feliz día, locutor.
7: Y gracias por el detalle. Aquí les brindo un taquito a su honor.
1: Hola, amigo. Gracias.
0: Que les brindo una en su honor.
1: Salud.
0: Tommy. Les brindo una en su honor, dices.
7: Les brindo una. Con tu honor y con las dos manos.
0: El paso de la muerte por ti.
1: Esto va por el Alex.
0: Abrazo, Tommy Power.
1: Hijo, tú. Se le quitó lo enfermo a Tommy. Caray, qué buen. Buenos días, gracias. Ahí está el buen Tommy. Gran amigo de nosotros. Y
0: mira, bueno, que también hizo el comercial de Chimulco.
1: De Chimulco, claro, sí.
0: Sí.
8: Y ahí rapeaba, ¿no? En ese comercial de Chimulco.
0: Sí, Chimulco. Todavía se lo sabe.
1: Se lo sabe perfectamente.
0: Perfecto. Sí, el de la frágola se lo saben los dos.
1: Vamos a ir a la rol y regresamos ese día del locutor. Hoy tenemos grandes llamadas todavía por hacer, ¿eh? Va a haber ahorita las sorpresas que tenemos.
0: Quédese.
1: Regresamos rapidísimo, es la parada.
0: Morning Show.

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a toda la banda que está siguiendo la mejor FM 99.9. Inicio de semana, rico inicio de semana. Y bueno, espero que toda la gente que nos está escuchando, pues empiece con esa fuerza, esas ganas esta semana, porque pues sí, o sea, ya casi es quincena, fiestas patrias. Bueno, hay un buen de cosas por qué estar de buenas el día de hoy. Hoy es el día del trabajador de la radio, así es que a todos nuestros colegas que hacen posible esta magia de hacer radio todos los días, les mandamos un saludo muy afectuoso, muy caluroso. Y bueno, pues vaya si no somos uno de los medios más importantes en el mundo, banda. Así que bueno, pues ahí está esta felicitación para todos los colegas. Y mi estimado pariente, ¿qué te parece si arrancamos ya por las calles de mi barrio? Soy Mike Hernández, aquí nomás, la mejor.

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1: 10-18.
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Y continuamos con más aquí en La Mejor FM 99.9. Y decirles que se comuniquen con nosotros 999-571-4328 y 322-22-519-93. El teléfono en cabina para que ustedes se comuniquen con nosotros. 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Vámonos con más música, pariente, y regresamos aquí en Por las Calles de mi Barrio.

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1: 10:37. 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

pues nosotros seguimos con más información. Y también déjenme platicarles, ya están ultimando las últimas, lo último para las fiestas patrias. Ya se acercan estas fiestas patrias del 13 al 16 de septiembre. Bueno, pues ya se puso el programa completo de las fiestas patrias, en donde, pues bueno, va a haber actos de conmemoración allá en la Plaza de Armas, va a estar también allá en el malecón, va a haber desfiles, también vamos a tener batucada y danza prehispánica. En fin, creo que va a ser, va a haber muchos eventos en los que vamos a estar ahí presentes, obviamente también la Mejor FM. También va a haber un show de pirotecnia en el malecón. Tenemos, como todos los años, los desfiles, en donde también participan bandas de guerra, escuelas, en fin. Entonces creo que va a ser un festejo, pues bastante entretenido. Y pues obviamente nosotros también vamos a estar allá este próximo 30. Esta era otra de las sorpresas, 30 de septiembre, La Cachondo Night, allá con nuestros amigos de Pecado. No se lo pueden perder porque viene la banda San Miguel. La banda San Miguel ya está confirmadísima. Así que, bueno, pues esta era una de las sorpresas que teníamos para todos ustedes. La Cachondo Night de La Mejor FM.

0: Es momento de seguir recorriendo las calles de mi barrio para dar voz a todos aquellos que tengan algo que decir. Nos escuchamos el día de mañana por las calles de mi barrio con Mike Hernández. 10:57.
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0: 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Comenzamos. 11, 2, 3.

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0: solo por el día de hoy. Seguiremos en busca de nuevas rutas en el tren más controversial de toda la bahía. Aún tenemos más declaraciones, escándalos y mucha información, pero será para la próxima edición. 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
19: 12-21.

0: Bueno, el cuerpo lo sabe, el cuerpo lo resiente, Chiqui Baby. Pero bueno, yo deseo que hayan pasado un grandioso fin de semana. Ya lunesito, lunes, y es momento de escuchar la mejor música, por supuesto, a través de la 99.9 con tu servidora Celi Palacios, la Chiqui, en las complas de la Chiqui. Quiero decirte que hoy amanecimos de calle. ¿Qué? ¿Por qué? Que a nosotros no nos hizo nada el fin de semana. Quiero decirte porque traemos muchos huevos y muchas ganas de visitarte. Así es de que comunícate con nosotros y dime como para dónde quieres que vayamos, porque todo el team de la mejor anda recio con los huevos en este momento, con esta promoción de huevos que traemos en septiembre para que grites con ganas. 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Quiero decirte que en este momento vamos a andar por ahí, por el Palmar de Aramara, para Hacienda Cerca, pues nos ubiques y te dejes consentir también sobre el trasero con la calca oficial de la mejor 99.9. Aclarando, el trasero de tu automóvil, motocicleta, bicicleta, nosotros te pegamos la calca donde tú quieras, Chiqui Baby. Y por supuesto, recuerda que estamos listísimos para complacerte, así es de que comunícate en este momento al 999-571-4328. Ese es el número de WhatsApp. Mándame tu audio, salúdame, Chiqui Baby. No estamos en cabina, pero ahí está mi queridísimo, el todos míos. Porque ya no es todas mías, todos los homosexuales son de él, Chiqui Baby. Y van el pariente de la mejor, ahí anda, el más quejumbroso. Márcale ya
1: 3-5-5-5-19-93,
0: número en cabina. Pídale tu canción favorita y él te la va a poner. Él te las pone, Chiqui Baby, porque es lunes, pero él llegó con ganas. Él llegó, ya saben que siempre anda, pero bien ganoso, y por supuesto que también trae muchos huevos para ti. Oye, vamos iniciando el programa y quiero decirles que no vengo solo. Saluden de rapidito, vamos a pasar lista en este momento. Vengo con
2: Ali Villaseñor.
3: Hola,
2: hola. Hola, hola, hola a todos. Bueno, es que Carmen, como nada más dijo que de rapidito, pues dije yo, pues nada más este presente, ¿no? El presente. Pero bueno, sí, así como ya lo dijo mi queridísima Chiqui, vamos camino a Palmar de Aramara para darte los huevos que traemos para ti. Y también viene...
4: Hola.
2: ¿Este quién es?
4: Hoy andamos por todas las calles de Puerto Vallarta para que vean que somos la estación con más huevos para todo el mundo.
0: Pero no venimos solo ellos.
2: Hello, ¿qué pensaron? ¿Que a la Carito no la dejaron salir? Aquí andamos también.
0: Y por supuesto, la mejor viene bien acompañada por su soberana presencia de...
5: ¿Cómo están? Aquí Arturo Romero, el rey. Y como siempre, cuando venimos en la regaladora, yo bien agarrado cuando viene manejando Diabla. Pero ya, listos, traemos muchos regalos. Acérquense donde vamos a andar ahí, porque tenemos también muchos stickers, muchas calcas. Y esto se va a poner bueno.
0: 20 dedos y una ventosa, ¿cómo era?
2: Así es, 20 dedos y una ventosa que traía el Arthur. Y a la Carita, pues bueno, es que ya lo había guardado y dije, no, vamos a sacar a orearla.
0: Porque es septiembre. Oigan, pues ya iniciamos las compras de la Chiqui. Vámonos recio con una buena canción de lunes para que despierte la gente bonita, como que se les antoja. A ver, ¿quién dice yo? ¿Quién dice yo en este momento?
2: ¡Ay! ¡Ay, ay, ay!

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1: 12:38.
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14: 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Son las 12 con 42 minutos.

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1: Grandiosa, la mejor. 12:45.

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0: 106.9. Seguimos complaciéndote con todo gusto, ya te la sabes. Y en este momento nos encontramos con
1: Gallito.

0: canción, porque ya tiene rato desde que llegamos aquí, baile y baile gallito. ¿Cuál te vamos a poner? ¿Cuál vamos a decir al pintón que te ponga?
1: Mira, no voy de recorrido, pero ponme la de ¿Por qué me enamoré?
0: Ay, ahora, ¿Por qué me enamoré? ¿Quién la canta?
1: Estoy enamorado.
0: ¿Quién la canta?
1: Ulises Chaider.
0: Ulises Chaide, ¿Por qué me enamoré? A ver, parientón, a ver si la tienes. Si no hay, pones la que tú quieras, chiqui baby. Bueno, oye, gallito, un saludo. ¿A quién le quieres mandar un saludo?
1: Quiero mandar un saludo a Rancho Cielo en especial. Aquí andamos de la frutería, carnales.
0: Pues ya lo dijo el gallito, queridísimo pariente. Continuamos a través de la 99.9 de las compras de la chiqui. Vámonos con más música, aquí nomás, la mejor.

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1: Una 18.
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13: 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Una 21.

0: 99.9, las compras de la Chiqui, la mejor Chiqui Baby. Lunesito, amanecimos con todo, bien contentos de andar acá en las calles con la gente bonita que se deja caer con nosotros. Oye, encantados de la vida. Y por supuesto, un saludote a toda la gente que ya anda mandando sus whats, sus audios al 999-571-4328. Llégale, Chiqui Baby, cállale en este momento porque ya vamos en camino para la cabina. Ya vamos para la estación, así es de que en un ratito más vamos a poder echar chisme como se debe, Chiqui Baby. 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Chiqui Baby, continuamos a través de la 99.9, las complas de la Chiqui, complaciéndote con todo gusto. ¿Con qué nos vamos, querida encima diabla?
1: Vámonos con la nena.
0: Ahí queda la nena, Eden Muñoz, y somos la mejor.

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1: Te dije que un día esto pasaría. Y no me creíste, ¿verdad?

0: escuchar esto que se llama Claro a cargo del Mimoso. Ya es la 1:32. Continuamos a través de la 99.9. Las coplas de la Chiqui. Ya andamos aquí refrescándonos un poco, Chiqui Baby. La verdad es que no es queja. No es queja porque nos encanta andar allá en el calorcito con todos ustedes. Dice por aquí, Chiqui Chiqui, feliz día de locutor. Te mando un abrazo, tu compa Charlie. Muchas gracias Charlie por acordarte y por todo su cariño siempre. Bien recibido ese abrazo y va de regreso, ¿eh? Un saludito a mis amigos del Ex Regional. Por aquí anda también Ciura B. Y yo les quiero mandar un saludo ahí con Don Armando y las frutas riquísimas de temporada. Oye, para este calorcito, unas buenas naranjitas, ¿te parece? Con ese chile especial de Don Armando. ¡Uy, uy, uy, uy, uy! ¡Riquísimo si quieres, Chiqui Baby! Oye, tenemos por aquí... Ay, ya se le antojó. Es que aquí anda la diabla conmigo y dice que ya se le antojó. Esa todo quiere, ¿verdad, diabla? Ay. Vámonos con el siguiente audio. El parientón también. Ay, todos quieren el chile, Don Armando. Oye, nos lo vamos a tener que repartir entre todos, ¿eh? ¿Qué le hace? Pues de poquito que nos toque, no le hace. Tenemos por aquí un audio que dice...
1: ¡Hola, mis chiquis!
0: ¿Qué onda, Chiqui Baby?
1: Chiquis. Saludos, diablita. Saludos, diablita. Oye, chiquis.
0: ¡Ew!
1: Pónmela el pato pipón, por favor.
0: Ah, buenísima rola, ¿eh?
1: Aquí nomás es la mejor.
0: Buena para ahora iniciar lunes.
1: Saludos a nadie, chiquis. Para que no se peleen, ya ves.
0: Oye. ¿Cómo eres?
1: Juan Pablo Palvespino.
0: Oye, pero ni siquiera te venden los saludos. ¿Cómo te pones así que a nadie? Oye, tantos que hay para mandarle saludos. Pero bueno, por lo menos al homosexual del pariente, ¿ya no lo quieres? Yo sabía, eso es moda, son etapas que van pasando. Por eso ni me sentí mal. Oye, tenemos por aquí otro audio. Ah, no, sí nos pidió canción, ¿verdad? ¿Quieres decir algo, parientón? ¿Quieres decirle algo a Pablo Spiller? ¡Vámonos con esto! Y bueno, eso ya lo saben. Esto viene a cargo de Cumbia Song, el Pato Pipón. 1:34, aquí nomás.

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0: 1.42.

0: Continuamos a través de la 99.9, ya es la 1:45. 1:45 y es tiempo de que te vayas a las redes sociales y nos sigas en Facebook como La Mejor FM Vallarta. En TikTok y en Instagram mandamos como La Mejor Vallarta. Cáguele para allá porque todavía y para siempre vamos a traer muchos huevos, Chiqui Baby. La Mejor trae muchos huevos. Esta promoción de huevos para que eches el grito como se debe, Chiqui Baby. Así es de que quédate bien al pendiente de la programación, de la regaladora y de todo lo que andamos haciendo para ti, para que te lleves esos huevos, Chiqui Baby. 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Así es de que quédate. Si tú quieres tus huevos, los del pariente, los del Elvis, los del Arthur, tenemos un montón, ¿eh? Mike Hernández. Los del Mon. No le hace. O sea, hay para todo gusto,
1: los
0: de Mike, ¿no?
1: Están
0: pero hay para todo gusto. Ahora sí que traemos de diferentes tamaños, formas y pues a lo mejor y les gustan como los vinos. ¿Cómo es? Como el vino, ¿cómo se dice el vino? El tequila es blanco, añejo, eso, añejo, quería decir. ¡Huevos añejos! Tenemos por aquí, oye, ya la vi a la Arlet, baile y baile. Qué bonita, siquiera para la limpia con huevos. Bueno, pues tú los usas como tú quieras, Chiqui Baby. De algo van a servir, ¿no? Tenemos por aquí un audio que dice...
2: Chiquis, chiquis.
0: Hola, hola.
2: La Mejor 99.9.
0: Claro.
2: Feliz día del locutor, chiquis.
0: Gracias, Chiqui Baby.
2: Un fuerte abrazo. Y a todos los locutores.
3: ¡Cállate, lo mejor, tico!
0: Se te agradece mucho, Chiqui Baby. No, no es cierto. La verdad es que los queremos retearto, ¿eh? Los queremos un montón y les agradecemos siempre su presencia porque sin ustedes no somos nada, Chiqui Baby. Tenemos aquí otro audio que dice...
4: Chiquis, chiquis, buenas tardes.
0: Hola, hola, ¿cómo estás, Chiqui Baby? Saludos.
4: ¿Me puedes poner la canción Tenemos que hablar?
0: Claro que sí.
4: ¿La tienes con la banda Tierra Sagrada, porfa?
0: Por supuesto que sí, con un saludote hasta Los Ocotes, a mis amigos de Los Ocotes y todos aquellos pueblos circunvecinos que la verdad es que tienen un clima hermoso y yo siempre se los voy a envidiar. O sea, no me quiero ir de Vallarta, pero sí les voy a envidiar el clima. 1:47, seguimos a través de la 99.9, La Mejor.

0: Y tenemos que hablar, Jiggy Baby. Viene esto a cargo de la banda Tierra Sagrada. Ya es la 1:51. Ya nos vamos. Las complas de la Jiggy en este momento acaban de llegar a su fin. Que tengan una bendecida semana, un excelente inicio de semana, Jiggy Baby, para todos ustedes. Oigan, y un abrazo, la verdad, un abrazo y un gran reconocimiento a todos mis compañeros locutores. Les mando todo mi cariño. Hoy en su día, que los apapachen en grande. Los queremos, Jiggy Baby. Los queremos a todos, los queremos. Oigan, tenemos por aquí algunos audios. ¿Qué dice, Parientún?
1: Chiquitina, ¡ew!, ponte la de Sangoloteadito.
0: Sangoloteadito, pero yo no veo ningún billete verde, la verdad. Un saludote al Rojas, de allá del otro lado del charco.
2: Chiqui, buenas tardes, chiqui. Aquí nomás, mejor 99.9, ponte una rolita, chiqui.
0: A ver, dime.
2: Ponte una rolita.
0: ¿Cómo cuál quieres?
2: Mi ranchito del Coyote.
0: Mi ranchito queda pendiente por ahí. Claro que yes, te la ponemos, queda pendiente.
3: Muchos saludos, chiquis.
0: Hola.
3: Laborando en San Lunes.
0: Saluditos a mi amigo el Peludo.
3: Contándome desde Villa Los Flores, tu amigo el Peludo.
0: Vámonos, ¿o qué?
3: A ver si puedes poner la
0: calorón
3: canción.
0: ¿Qué hace?
3: De acá entre nos.
0: Ok.
3: Chenteras, porfa.
0: Claro que sí.
3: Ánimo, chiquis, felicidades a todos. Feliz día del locutor.
0: Una buena miche para celebrar, ¿no? Gracias a mi queridísimo Iván el Pariente por acompañarme en los controles. Nos escuchamos el día de mañana martes. Puntualito, Jiggy Baby. 2:00, las complas de la Jiggy con tu amiga Celi Palacios, por supuesto en la 99.9, la mejor. Nos vamos bailando, ¿les parece? Esto viene a cargo de Joan Sebastián, se llama Sangoloteadito y quebra la pariente. Aquí nomás.

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Vamos a través de la 99.9. 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Continuamos con más música aquí nomás.

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1: 222. 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
1: 232.
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22: Lunes 14 de septiembre del 2026, ¡viva México! Yo soy Miguel Ángel Fernández y esto es Duro y a la Cabeza, sin censura. Desde el púlpito de la Catedral Metropolitana, le echan la bendición a la patria y le dedican las oraciones y plegarias a quienes desde las instituciones civiles y militares son responsables de proteger a la nación. Y en Culiacán, ciudadanos marcharon vestidos de blanco con globos y pancartas en la Marcha por la Paz. Esto a 2 años del inicio de una tremenda ola de violencia que ha dejado una estela de homicidios, desaparecidos e inseguridad en Sinaloa. ¡Ay, el clima se quiere volver loco porque apenas estamos tratando de sobrevivir a las lluvias y ya nos están anunciando las heladas!
5: Uno de los principales efectos del evento del Niño para esta temporada invernal es que la corriente en chorro, que es esta corriente que pasa por el norte de México, también por Estados Unidos, la polar y la subtropical, se mueve ligeramente más al sur. Eso que ocasiona durante el invierno que transporte mucho vapor de agua desde partes bajas o los trópicos hacia la parte norte de México durante el invierno. También vamos a ver un periodo bastante frío sobre el invierno, con una mayor incidencia de frentes fríos, probablemente más tormentas invernales, porque las temperaturas bajan, son muy frías, todo este vapor de agua llega desde los trópicos, se condensa esa humedad y genera caída de nieve. Entonces, vamos a ver que eso es lo que va a influir básicamente en esta temporada.
22: Fuerzas federales realizaron 21 operativos en 5 estados, retirando 90 mil productos patito de tienditas chinas. Es un golpe a la piratería valuado en 8 millones 220 mil pesos. Y bueno, hay una duda, ¿será que antes de aniquilarnos la inteligencia artificial nos hará más jóvenes? Hay una pastilla diseñada con IA que reduce hasta 6 años la edad biológica de los pacientes. Este hallazgo abre la puerta a los medicamentos antienvejecimiento, de los cuales todavía hay muchas dudas. Tras un operativo en Zapopan, Jalisco, fuerzas federales detuvieron al Canguro, presunto operador logístico del transporte, distribución y venta de drogas sintéticas y fentanilo en Seattle, en Tacoma y en Washington, y en varias ciudades de los Estados Unidos. La guerra comercial entre Canadá y Estados Unidos ha provocado que los consumidores canadienses boicoteen a los estadounidenses, transformando lo que se vende ahora en los mercados de Canadá. Mire, aquí hay una oportunidad de negocio. El presidente de Estados Unidos, Donald Trump, afirmó que Estados Unidos va a salir de Irán hasta que tengan el petróleo como en Venezuela, donde reiteró que pues todavía él no ve un escenario favorable para elecciones. Pues claro, él tiene a quien él quiere en Venezuela.
14: El Servicio Meteorológico Nacional de la CONAGUA le informa el pronóstico del tiempo. Para hoy, 14 de septiembre de 2026, el monzón mexicano e inestabilidad atmosférica propiciarán lluvias puntuales intensas en Sinaloa, así como lluvias fuertes a muy fuertes con descargas eléctricas y rachas de viento en Baja California Sur, Sonora, Chihuahua y Durango. Por otra parte, canales de baja presión al interior del territorio nacional, en combinación con circulaciones ciclónicas y vaguadas en niveles medios y altos de la atmósfera, además de la onda tropical número 39 sobre el occidente del país, ocasionarán chubascos y lluvias fuertes a muy fuertes con descargas eléctricas y posible caída de granizo en la mayor parte de la República Mexicana, incluidos el Valle de México y la península de Yucatán. Y finalmente, continuará el ambiente caluroso a muy caluroso en el norte de México, prevaleciendo la onda de calor en Durango, Sinaloa, Chihuahua, Coahuila, Nuevo León y Tamaulipas.
22: Y el reportero del barrio llega con su dramática nota roja. Y en los deportes, claro, la Bacha y el Cerillo traen toda la jornada 7 y parte de la 8. ¿Cómo estuvo? Comencemos con la sagrada misión de informarle, porque aquí no le explicamos las noticias con peras y manzanas. No, aquí las explicamos con huevos.
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22: ¡Ay, el clima se quiere volver loco! Por eso está con nosotros el profesor telúrico. Venga, por favor, y explíquenos, porque apenas estamos tratando de sobrevivir a las lluvias y ya nos están anunciando las heladas.
1: Así es, Mickey. ¿Ah? Guarde la camisa de manga corta porque se nos viene el congelador nacional.
22: A ver, profesor, ¿qué nos espera?
1: La Conagua pronostica 56 frentes fríos de septiembre de 2026 a mayo de 2027. Y el invierno viene particularmente movidito.
22: ¿Oh, 56?
1: 56, Mickey. 3 en septiembre, 7 en octubre, 8 en noviembre y 9 en diciembre. Y todavía faltan los de 2027.
22: A ver, profesor telúrico, ¿cuál será el peor mes en este año?
1: Enero, mi querido Mickey, con 8 frentes fríos. Aunque entre noviembre y febrero se concentrarían alrededor de 32 sistemas.
22: A ver, para aquellos que andan perdidos, ¿qué tiene que ver el niño, este fenómeno climatológico, en todo esto?
1: Mucho. Se espera que el niño se fortalezca hacia finales de año y favorezca el desplazamiento de masas de aire frío hacia el norte y centro del país. También pueden aumentar los eventos de norte, viento, oleaje y lluvias.
22: Profesor telúrico, muchas gracias por tranquilizarnos.
1: Para eso estoy, Mickey. Nos vemos en el próximo frente frío si logramos descongelarnos.
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22: Y ahora vamos con el tenientito Garrison. Preséntese aquí ante los micrófonos de Duro y a la Cabeza. Oiga, ¿qué pasó con este tremendo operativo contra la piratería?
2: Mi comandante, pues aquí con la novedad de que fue una operación de dimensiones históricas. Economía, Marina y el INPI se lanzaron a las tiendas chinas y en 22 días realizaron 21 operativos en 5 estados.
22: ¿Qué fue entonces lo que encontraron, mi tenientito?
2: No, pues un auténtico arsenal de productos, patito, mi comandante. Fueron aseguradas 90,535 piezas con un valor estimado de 8,220,000 pesos. Imagínese, mi comandante, cómo estarán los chinitos de enojados.
22: 90,000 productos, ¿eh? ¿Y dónde dieron el golpe más fuerte, tenientito?
2: Pues en el Estado de México, mi comandante. Allí cayeron casi 44,000 productos. Después Tlaxcala, Querétaro, Puebla e Hidalgo.
22: Bueno, pero a ver, ¿esto significa que ya se acabó la piratería?
2: No, pues negativo de no, mi comandante. El enemigo sigue ahí. Usted quita 90,000 productos de las tiendas.
22: ¿Y aparecen otros 90,000?
2: Pues eso es lo que precisamente estamos investigando, mi comandante.
22: Pues sigue investigando, tenientito, porque no nos explicamos cómo es que en cualquier esquina del país hay un carrito de banderas mexicanas hechas en China y que quién sabe por dónde entraron a nuestro territorio y luego se distribuyen y llegan a todas las esquinas de México.
2: Yo lo investigo, mi comandante, y luego le paso toda la información, ya sabe. Es cuanto, mi comandante.
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3: Montes, Alicantes, Pintos, oye loco, te voy a tirar un verbo, de este vato bien lángaro que tenía una página que se llamaba Zona Divas, en donde traía gente, bueno, mujeres principalmente, que eran del extranjero, ¿verdad? Se las traía colombianas, venezolanas, españolas, ucranianas, o sea, tenía acá, así, explotación surtido, ¿verdad? Y tenía la página esta, y donde estuvieras tú de la República Mexicana, los vatos te ponían la jaina, obviamente, dentro del esquema de explotación sexual, ¿verdad? Entonces detuvieron a Juan Carlos Benavides y le aventaron ya, le hicieron ya su juicio, 30 años de prisión, que se me hacen poco. Pues el vato recibía un dineral de esta página Zona Divas, que se hizo bien famosísima, y por eso le investigaron, Pero bueno, este lángaro ya quedó clavado, mínimo 30 años. Bueno, ya traía recorridos casi 10, imagínate. Imagínate, ¿verdad? Más la dispensa de los días festivos, sábado, domingo, buen conducto, ¿verdad? Pues a lo mejor se avienta que es unos 15, ¿verdad? Todavía, bueno, pero eso ya depende, ¿verdad? Y en Chihuahua bajaron un helicóptero, de la policía, de la Secretaría de Seguridad allá municipal. Estaban, pues, sobrevolando áreas de Ojinaga cuando les aventaron plomazos de cincuentones, güey. Le aventaron con el cincuentón un Barrett, pues presumen un Barrett. Igual fue hasta una antiaérea de esas Browning, ya tienen de esas. Las han presumido a cada rato, pero el caso es que el helicóptero este, de la Secretaría de Seguridad iba volando por ahí entre Ojinaga y otro pueblo que se llama Coyame, y de repente traca, y que se reporte herido el copiloto, ¿verdad? Toda la demás tripulación, pues no tuvieron falla, pero se regresaron a Chihuahua capital y ahí descubrieron, que la aeronave traía varios plomazos, pero de los de en serio, y el compita herido, pues imagínate, de cincuentón, quién sabe en qué parte del cuerpo le haya pegado, pero donde haya sido, ¿pa' qué te platico, Y bueno, detuvieron al Pirrín, ¿verdad? ¿Ah? Este Pirrín era una lacrota, está joven, pero joven de 20 y algo, así, y ya trae como, ¿qué te voy a decir? Unas 7, 8 calacas encima, que se las están achacando, ¿verdad? Desde 2024. De hecho, ya había estado en la cárcel por homicidio. ¿Cómo salió? Quién sabe, ¿verdad? Pero lo volvieron a torcer y le están achacando 2024 un cadáver, ¿verdad? 2025 en una sola exhibición, 4 cadáveres en una matanza que hubo, ¿verdad? Y así sucesivamente hasta que cayó, ya cayó el Pirrín. Y pues así se pone la cosa, ¿verdad? ¿Yo qué te voy a decir? Pues está bien dramático todo, loco. Es que neta, o sea, de repente te das tinta y es raza bien plebe, que están jovencísimos y malandrines, pero como de marca, Y bueno, una explosión tremenda, sacudió una camioneta que estaba parqueada enfrente de un domicilio en la colonia, como quien dice, en la cabecera municipal de Tlanchinol, Hidalgo. Pues ahí en Tlanchinol le aventaron un granadazo, o bueno, parece ser que era de fabricación casera el explosivo, pero como quiera, la unidad capum voló, No se alcanzó a incendiar, pero se le reventaron los vidrios y pues la lámina y cosas así. Estuvo serio, pues, como quiera que me la platiques, es un explosivo, ya nos estamos llevando medio pesadito, Pero así estuvo dramático. Por cierto, vienen fiestas patria, raza, tranquilos, porque pues es lamentablemente la época en que más alcohol se consume en todo el país. Lo hemos dicho siempre, es la época de consumo brutal de alcohol y mucho accidente carretero. No seas víctima, neta, o sea, protégete, cuídate, y si alguien va a pilotear, pues que no pistee, no pisteo cuando piloteo, ya se la saben. Oye, pues vamos en breve, raudos y veloces, con esto del aseguramiento, 150 toneladas de autopartes en lo que viene siendo Xochimilco, Iztapalapa. O sea, esta lacra, de la raza que te roba hasta los asientos, O sea, lo que pasa es que los asientos de los carros, ahora traen los enchufes estos, el cableado normal para temperatura, para movimiento, para todo eso. Y en los rieles pusieron nada más
4: más dos tornillos de cada lado, ¿ah? O dos tornillos atrás, dos adelante. Y queda bien macizo el canijo asiento, la neta, en ese sistema de rieles. Pues queda súper bien el asiento, pero es bien fácil quitarlo, pues. Ah. Así en breve, con la herramienta, lo quitas en breve, ¿no? Y se están robando, güey, los asientos. O sea, ya sin llantas, güey, dices, bueno, pero cuando llegas y no hay ni asiento, güey. Y además hasta se hacen popó ya ahí en el carro, ¿eh? Y te dejan la popó hecha en medio. Mendigos. Pero bueno. Bueno, el caso está en que ahí en Xochimilco 150 toneladas de autopartes, padre santo, ah, es un robadero, ¿no? Obvio, hay un mercado negro, que tú dices, me robaron mis asientos, pues ni modo, voy con el lacra, ¿verdad? ¿Qué onda, mi lacra? ¿Qué ocupas, güero? Pues otra vez los asientos. Ah, güero, tan güey, ya te agarraron de cliente, sobres, mira, te vendo estos. ¡Son los míos! Dice. No, ¿qué pasó, güero? ¿Qué? ¿Así o qué? ¿Así o qué? No, no, ya, ya. Entonces ya leve, güero. Órale, llévatelos por tanto, ¿no? Hijo de su madre, hasta te amenaza, ¿no? Bueno, ya no estén peleando con los yonqueros. ¡Corta!
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22: Y en los deportes, claro, la bacha y el cerillo traen toda la jornada 7 y parte de la 8. ¿Cómo estuvo?
7: ¡La bacha! ¡La bacha! ¡La bacha! ¡La mira bacha!
23: ¡Suéltenlo, suéltenlo! ¡Van solos, van solos! ¡La chiva galáctica! ¡O come la chiva galáctica! ¡No, qué bárbaro, carnal! Nomás las chivas llegan al primer lugar y qué escándalo hacen. ¿Cómo va la tabla, muñeco, después de 8 jornadas?
24: Y como bien dices, hay nuevo líder. Primerísimo lugar, las chivas, después del baile que le pusieron a los Pumas. ¡Qué feo jugaron los Pumas! O más bien ni jugaron, se les olvidó, ¿verdad? Guadalajara 3-0, los Pumas caen al décimo lugar de la tabla.
23: Segundísimo puesto para el Toluca, que pues aunque no parezca, sigue ganando, güey.
24: Aguas con el Toluca, sin codos al Atlas. Toluca segundo de la clasificación, el Atlas cae al octavo lugar.
23: Uy, uy, uy, en tercer puesto el América, que no pudo con la máquina, que nada más les había hecho 4 y luego ya le andaba, ¿no? La máquina, de veras, a un grado de Cruz Azulearla.
24: Tercer lugar, el ex líder, el AVE, que pierde el clásico. Clásico joven, 4-3 contra la máquina del Cruz Azul. Bueno, cuarto lugar, el Cruz Azul, ¿verdad? Después de ganarle a la América.
23: En lugar Quintirijillo, ahí está el Querétaro. Segundo triunfo, el Querétaro, los Gallos Blancos. No, Don Gallo en quinto sitio.
24: Querétaro 1-0 al Tijuana, su ex hermano mayor. Querétaro quinto lugar de la tabla, el Tijuana cae al sexto. El Pueblita 1-0 al Necaxa. Pueblita séptimo de la tabla. Querétaro quinto lugar de la tabla, el Tijuana cae al sexto. El Pueblita 1-0 al Necaxa. Pueblita séptimo de la tabla.

0: 14. El clásico regio, clásico empate, ¿verdad? Entre Monterrey y Tigres, 0-0 ahí en el Gigante de Acero. Monterrey posición 11 de la tabla, Tigres 14.
1: Y luego la sorpresa, el que rompió la quiniela, el Santos. ¿Qué creen, gente? Ya ganó. Ya justificó su estancia en la Liga MX, ¿verdad? O sea, en la primera división. Ya ganó y con goles.
0: En el 12º está León, que hoy juega contra el Atlético San Luis. El Atlético San Luis, que es 16 de la tabla. 13 ya dijimos el Necaxa, ¿verdad? Que perdió con el Puebla. 14 el Tigres, que ya dijimos que empató con el Monterrey. El 15 el Atlante, que perdió con el Pachuca. Y 16 el Atlético San Luis, que hoy juega con el León.
1: Oye, ¿y de la Serie del Rey qué me dices, pan?
0: Ahí está la Serie del Rey en la Liga Mexicana de Béisbol. Los Toros de Tijuana contra los Olmecas de Tabasco. El viernes los Toros ganaron 2-0. El sábado ganaron los Olmecas 9-1. Y ayer domingo los Toros volvieron a ganar 6-5 a los Olmecas de Tabasco. Entonces la serie está a 3 juegos para Tijuana, 2 para Tabasco. Recordemos que es a ganar 4-7. Hoy lunes descansan. Mañana martes sigue el juego 6 en Tijuanita.
1: Y el sueño de muchos arrancó la NFL. Están felices. ¿Y cómo hubo una puntería de puntos? ¡Qué barbaridad! El Baltimore Indianapolis, padre.
0: Ahí está la NFL, vea, la semana 1. Ahí resultados interesantes. Los Cuervos de Baltimore 41-23 sobre los Potros de Indianapolis. Los Bills de Buffalo ya les andaba, vea, pero le ganaron 36-31 a los Tejanos de Houston en Texas.
1: Afortunadamente ganaron los Pittsburgh.
0: Los acereros, sus acereros, señor. Le ganaron 23 a los Halcones de Atlanta. Y en un juego que marcó récord de puntos, de 96 puntos anotados entre los dos equipos, los Osos de Chicago le ganan 59-37 a las Panteras de Carolina. En un juego de tremenda voltereta, ¿verdad? Los Vikingos de Minnesota le ganaron 39-22 a los Empacadores de Green Bay, siendo que en un punto del partido Green Bay iba ganando 22-7. ¿Quién sabe qué pasó, ¿verdad?
1: Y los Delfines de Miami, no, bueno, ¿cuándo volverán a ganar? Perdieron con los Raiders.
0: Las Vegas Raiders 27-13 a los Delfines de Miami. Las Águilas de Filadelfia 24-22 a los Comandantes de Washington. Y en el juego de domingo por la noche, los Gigantes de Nueva York le ganan 28-20 a los Vaqueros de Dallas.
1: Partidito de lunes por la noche, es temprano a las 6. ¿Qué tiene? Denver contra Kansas City. Va a ver si está Taylor Swift.
0: Ahí está el jueguito de hoy lunes por la noche. Broncos de Denver contra los Jefes de Kansas City.
1: ¿Cómo le fue a Miche con el Gran Premio de España?
0: Ahí está el Gran Premio de España. Y en Madrid va, en la Fórmula 1. Antonelli gana a bordo de Mercedes. En segundo lugar llegó Max Verstappen en su Red Bull. En tercer lugar el británico Lando Norris a bordo de McLaren. Checo Pérez no terminó la carrera, tuvo una falla con su Cadillac y su compañero de equipo Valtteri Bottas llegó 3 vueltas detrás. Próxima carrera, el Gran Premio de Azerbaiyán, el 26 de septiembre a las 5 de la mañana, banderazo de salida a tiempo de la CDMX. Pero bueno, carnalito, ya vámonos, no sin felicitar a Isaac del Toro, ¿verdad? Ciclista mexicano de Ensenadita, Baja California, que ganó el Gran Premio de Montreal de ciclismo. Bien por Isaac del Toro, poniendo muy en alto el nombre de México. Y tú mejor no sabías de decir por qué te dicen el Cerillo.
1: Ya que se jueguen los partidos de la jornada 7 que siguen pendientes, les digo, porque así nada más me hago bolas.

0: Por hoy el tiempo se nos ha terminado. 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

mucho, Sobarios, otra vez de la frecuencia la mejor. Yo soy Noela Palomares, la plebe. Hoy, 14 de septiembre del 2026, quiero darle la cordial bienvenida a este programa donde vamos a debatir un tema de los hombres. Hoy toca tema de los hombres, así que de inmediato empiece a comunicarse conmigo a través del 999-571-4328, 999-571-4328, porque esta es tu señal para que mandes tu mensajito, me escribas y me cuentes de Tocho Morocho. Pero además te quiero invitar a que me sigas a través de mis redes sociales, Noela Palomares, Facebook, Instagram, TikTok y mi canal de YouTube, para que vean y me sigan y se enteren de toda la cuestión. El día de hoy en Los Descontroles, Miguelito acompañándome, yo estoy donde quiera que se encuentren. Ponte algo de suspenso, por favor, algo de suspenso, porque vamos a dar el tema del día de hoy. El tema del día de hoy es nada más y nada menos que... Hoy hablaremos de los hombres inseguros. Hombres inseguros es el tema del día de hoy. ¿Te has encontrado con algún hombre de este tipo? ¿Sabes cómo se comportan? ¿Sabes cuáles son las señales para identificarlo? Bueno, las características yo te lo voy a estar contando, si tú no lo sabes, en el programa del día de hoy. Pero lo único que tienes que decirme es... a través de mi WhatsApp, 999-571-4328, hombres inseguros. El tema del día de hoy, iniciamos. Muchos ovarios, aquí nomás.

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1: Vámonos con la frase del día de hoy a través de la frecuencia de la mejor. Y oye, la frase del día de hoy es: los hombres inseguros se enamoran de personas que tienen una energía increíble y después proceden a dejarlas en depresión y sin ese brillo. Los hombres inseguros se enamoran de personas que tienen una energía increíble y después proceden a dejarlas en depresión y sin ese brillo. Esta fue la frase del día de hoy. Aquí nomás.

que estamos platicando es sobre hombres inseguros, muchachos. Ay, vatos. Y es que un hombre inseguro es aquel que duda de su propio valor, busca validación constante en los demás, lo cual suele afectar negativamente sus relaciones de pareja. ¡Trácala! Y hoy yo todavía estoy platicando algunas señales para identificar a un hombre inseguro más adelantito, pero antes quiero recordarte, por supuesto, el WhatsApp 999-571-4328 para que te sigas comunicando conmigo y me cuentes todo a través de la frecuencia de la mejor. Que, por cierto, quiero invitarte porque estamos buscando a esa persona que hay que sorprender y sorprender con esa historia, que sea una historia pues ejemplar, emblemática, y lo único que tienes que hacer es mandarme tu WhatsApp a través del 999-571-4328, mandarme su historia y platicarme toda la cuestión. 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Vámonos con más buena música, regreso contigo aquí nomás en Muchos o Varios. Súbele a tu radio.

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Oiga, plebes, este septiembre llegó la promoción con más huevos y lo único que tienes que hacer es escuchar los turnos en vivo, seguir la regaladora por donde quiera que se encuentre y te dejes consentir con estos huevos. 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Y yo te sigo recordando el WhatsApp 999-571-4328 porque hoy estamos platicando sobre los hombres inseguros. Esos hombres, ay, que de plano nomás no. Oye, y quiero contarte que existen señales para identificar un hombre inseguro. El punto número uno. Necesidad de control. Intenta fiscalizar el tiempo, las amistades o la forma de vestir de su pareja. ¡Tras! Punto número dos para señalar. Identificar un hombre inseguro. Punto número dos. Celos excesivos. Se siente amenazado por otras personas o por el pasado de la otra persona. ¡Trácalas! Oye, yo te voy a seguir contando, por supuesto, más señales para que tú identifiques a ese hombre inseguro. Pero antes, te recuerdo, 999-571-4328. 999-571-4328. ¡Me voy con más buena música! ¡Súbele a tu radio! ¡Aquí nomás!

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Regresamos a Muchos Ovarios. Regresamos, señoras y señores. Y yo quiero recordarte el WhatsApp 999-571-43-28. 999-571-43-28 para que te sigas comunicando conmigo. Y oye, te traigo un anuncio que yo sé que te va a encantar, te va a fascinar. 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Por supuesto, agradeciendo a Pecado Bar Vallarta y usted que seguimos en el gusto de usted. Oiga, quiero recordarle 999-571-43-28. Hoy estamos platicando de hombres inseguros. Y hace ratito yo te platicaba algunas señales para identificar a un hombre inseguro. Y bueno, otra de las señales es la demanda de validación. Pregunta constantemente si le quieren o busca aprobación externa para sentirse suficiente. Otro de los puntos es reacción exagerada de las críticas. Se pone a la defensiva o se victimiza ante cualquier desacuerdo menor. Y por último, el comportamiento absorbente. Exige atención permanente y se obsesiona si no recibe respuesta inmediata. ¡Trácalas! Así que tú cuéntame si has estado al lado de un hombre inseguro. Cuéntamelo a través del 999-571-43-28. Y por supuesto, me voy contigo con más.

Regresamos a Muchos Usuarios con Noelia Palomares. Y oye, hoy estamos platicando de los hombres inseguros. Existen algunas características que son, perdón, pieza clave para que podamos saber si es una persona insegura. Y uno de los puntos es que tiene baja autoestima. Tiene una imagen negativa de sí misma, minimiza sus logros y se enfoca solo en sus defectos. Otro punto es miedo constante al qué dirán. Siente una gran preocupación por la opinión ajena y necesita aprobación externa continua para sentirse validado. Una más, dificultad para tomar decisiones. Dudan de sus propios criterios, incluso con asuntos sencillos, por temor a equivocarse o fallar. Y también encontramos autocrítica severa y perfeccionismo. Se exigen demasiado y se juzgan con dureza ante cualquier pequeño error. Y por último, evitación y lenguaje no verbal cerrada. Suelen evitar el contacto visual al hablar, adoptan posturas corporales retraídas o tienden al aislamiento social para protegerse. ¿Tú sabías esto? Si no lo sabías, bueno, ya te lo platiqué y me gustaría que tú me cuentes qué opinas a través del 999-571-4328. Hombres inseguros, aquí nomás en Muchos Ovarios. Seguimos con más buena música. 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
2: Oye, ya casi me ando despidiendo, pero antes de irme quiero recordarte el WhatsApp 999-571-4328 para que te sigas comunicando conmigo y me cuentes sobre el tema del día de hoy, que estamos compartiendo formas de pensar con el tema de hombre inseguro. Cuéntamelo todo a través del 999-571-4328 y también por llamada telefónica al 322-225-1993. 322-225-1993, que por cierto, también te quiero invitar a que nos sigas a través de nuestras redes sociales, porque ahí te vas a enterar de todas las promociones, de todos los regalos y eventos que vamos a tener próximamente. En Facebook nos encuentran como La Mejor FM Vallarta, Instagram, TikTok como La Mejor Vallarta y nuestro canal de YouTube como La Mejor Vallarta 99.9. Así que vayan a seguirnos y por supuesto voy a continuar con más buena música. Regreso para despedirme. Estás en Muchos Hogares con Noelia Palomares, aquí nomás.

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0: recuerdo, 999-571-4328, 999-571-4328, y por cierto, número telefónico 322-225-1993. Gracias por haber escuchado el programa del día de hoy. Te recuerdo mis redes sociales, Noelia Palomares, así me encuentras en todas las redes sociales, Noelia Entrela, hoy la de Yonacho Intermedia. Estoy en Facebook, Instagram, TikTok y mi canal de YouTube. Nos escuchamos el día de mañana y recuerde, pórtese mal para que lo disfrute más. Esto fue Muchos Hogares con Noelia Palomares. Aquí no más.
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buenas tardes a toda la gente en esta tarde rica, sean bienvenidos el día de hoy a este tu programa favorito a través de esta frecuencia modulada del 99.9, la mejor FM, las rellenas de la mejor con tu servidor Arturo Romero, el rey. Bienvenidos, bienvenidos tú que estás en este momento en el tráfico tal vez, o estás en este momento en la oficina, o en este momento estás tomando un cafecito, porque el clima siento que está como lunes cafetero social, ¿no? Como que se antoja un cafecito, una juntita de negocios de esas interesantes para cerrar cositas, de esas cuando publicas en redes se vienen cositas, algo así siento que está el día, no lo sé, tú dímelo, ¿cómo te sientes el día de hoy? ¿Qué tal? ¿Cómo te va en este lunes ya 14 de septiembre, mes patrio, mes mexicano, ya ahorita, siento que ya ahorita hay muchas familias donde ya los tienen ahí, pelando el maíz para mañana el pozole, seguramente. Ya muchos están viendo dónde van a comprar el racimo de cebollitas cambray para la carnita asada. ¿Qué haces tú? ¿Qué haces tú en el grito? Pero ojo, antes que nada, obviamente quiero felicitar a todos nuestros colegas y a todos mis colegas que se dedican a la radio, porque hoy es día del locutor, así que pues muchas gracias también a la gente que nos ha estado felicitando, gracias, y yo en este primer bloque quiero pues obviamente felicitar a todos nuestros colegas locutores de todas las cadenas, de todas las naciones. No, de verdad que si les platicara cuántas personas que se dedican a esto conozco, uff, qué chulada. Gracias a la vida por ponerme en esta bonita vocación, en esta bonita profesión del ser locutor, que la verdad yo creo que muchos lo hacemos por mero gusto al arte, por mera pasión, y así es como inicia este proyecto y como inician estas cosas, hasta que pues de repente estás hablando de 5 a 7 de la tarde, lunes, miércoles y viernes a través de la frecuencia modulada, la mejor. Así que bueno, pues bienvenidos a este tu programa, Las Rellenas. Mi nombre es Arturo Romero, el rey, y voy a estar contigo hasta las 7 de la tarde. Te voy a dar los números de WhatsApp, 999-571-4328, 999-571-4328, o al 322-225-1993, porque ahorita les tengo un regalito. Y bueno, antes que nada, y antes de irnos a la primera canción, déjame decirte que con tu tarjeta única al estilo Jalisco puedes comprar en cualquier comercio y tienda en línea con total seguridad. 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Así que ahí está el dato. No, después no digan que no les dije. Vámonos con más música, porque hoy, antes de poner la otra canción, mi buen Miguel, ni te saludé, no te preocupes. El buen Miguel, los controles, hoy. Qué rico está el día, estás abrazo. Vámonos con esto que es Lucero y esto se llama Fuertes Declaraciones. Y así arrancamos, son las 5:20, aquí nomás.

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0: Ya está, ya estamos de regreso. Ya estamos de regreso a este tu programa favorito, Las Rellenas de la Mejor. Y bueno, antes que nada, nuevamente quiero felicitar a todos nuestros amigos. Mira, es que me andan mandando mensajitos. Muchas gracias. Muchas, muchas gracias a la gente que se toma el tiempo luego de mandarte un mensaje y decir, Arthur, muchas felicidades en este tu día del Día del Locutor. Y bueno, no solo mi día, ¿verdad? De muchos, de todos los colegas que hemos recorrido muchísimas cosas. Fíjense, aprovechando, déjenles platico un poquito. Yo inicié aproximadamente, yo iba a cumplir 17 años cuando empecé, cuando pisé la primera vez una cabina de radio de justamente Guadalajara. Y me tocó ese mismo día conocer de cerca una banda muy famosa llamada Los Auténticos Decadentes. ¡Qué chulada! ¡Qué chulada! Y pues es como este camino que te va dando y que poco a poco vas recorriendo y conociendo más personas, conociendo más gente, gente que se dedica a hacer música, gente que se dedica a la radio, gente que se dedica a hacer TV, gente que se dedica a un montón de cosas. Así que la verdad es que es un día muy, muy a gusto y muy feliz para mí. Yo creo que sí vale totalmente la pena festejarlo. Así que mándenme saluditos, mándenle un saludito acá a toda la banda a través de la línea telefónica 999-571-4328. La pregunta del día de hoy, si tu vida se fuera un programa de radio, ¿cómo se llamaría? Si tu vida fuera un programa de radio, ¿cómo se llamaría? A ver, esa va a ser la pregunta del día de hoy, porque luego de repente creo que no importa, que no necesariamente tu vida, sino el capítulo tal vez que estés viviendo hoy, porque también los programas pues obviamente tienen temporadas. Yo he tenido infinidad de programas diferentes. Ahora en este momento estoy justamente aquí en Las Rellenas de la Mejor, y a través también, ya lo saben, de mi página en TikTok, Conecta Puerto Vallarta. Pero creo que parte de la vida de un locutor y todo esto es como tener estas temporadas y proyectos que van caminando día con día, ¿no? Entonces, ¿cuál sería el nombre del capítulo de tu vida en este momento? Si fuera un programa de radio, no sé, por ejemplo podría ser Sobreviviendo a la Quincena. Ese sería buen nombre, ¿no? Ese sería un buen nombre, Sobreviviendo la Quincena con Arturo Romero el Rey. ¿Cuál sería el tuyo? Dímelo, mira, ya tenemos un mensajito por acá, ¿lo ponemos? A ver, tenemos un mensajito de este lado y dice, ¿quién anda por ahí?
1: Capítulo mío sería El Desmadre. Lo más la mejor.
0: Eso. Oye, ese sería un programa que suena divertido, ¿eh? Dirían por ahí, jefe, y al programa. ¿Cómo se llamaría tu programa de radio en este momento si se basara en tu vida? Por ejemplo, podría ser Hoy Tampoco Dormimos. Podría ser. Oh, últimamente la fiesta se pone buena. Oigan, mañana, por cierto, vamos a ir ahí al evento de Vallarta Hit en el barco. Todavía quedan algunos boletos. Ya sabes que nos puedes ahí contactar en caso de que quieras adquirir tus boletos. Últimos boletos, va a haber mariachi, va a haber un montón de comida, bebida. No, de todo va a haber, va a estar muy chido. Vamos a ver el show de los fuegos pirotécnicos a pie del malecón, a bordo de este Vallarta Hit 2. La verdad va a estar increíble. Así que, pues, En un momento más, les voy a dar ahí más información. Así que bueno, vámonos con más música, mi buen Migue. Mientras, te recuerdo las líneas telefónicas 999-571-4328. Y prepara el número de teléfono, porque ahorita vamos a dar un regalito al 322-225-1993. Esto es la banda MS. Y se llama Solo que lo dudes. ¡Ay! ¡Súbele a la radio!

Y ahí quedó. Y nosotros continuamos totalmente en vivo a través de este tu programa favorito, Las Rellenas de la Mejor. Manda un mensajito al 999-571-4328, 999-571-4328, porque hoy que es día especial para celebrar el Día del Locutor, pues me gustaría escucharte también. También creo que algo que mucha gente le gusta hacer, que me he dado cuenta cuando nos encontramos ahí que andamos en la ruta de la regaladora o que estamos en algún evento, todo esto, luego sí me encuentro a alguien como que me ve y me dicen, ¿cómo está Arturo Romero el Rey? Porque a lo mejor como que como soy locutor así, me saludan así como que, ¿cómo estás, mi amigo? Me intentan hacer como una voz de locutor. Entonces creo que mucha gente también tiene talento para esto, ¿no? Entonces, si tú eres de esas personas que de repente dices, creo que mi voz suena chido, ¿qué te parece si me mandas un audio y te presentas? Hola, ¿cómo estás? Un saludo para los locutores, lo que quieras decir, pero al estilo si fueras locutor. ¿Qué te parece? Hoy que es día de locutor, me gustaría escuchar a la gente que no es locutor, escucharlos. Y yo sé que a mucha gente le gusta hacerlo, y yo sé que mucha gente tiene el talento y quieren expresarse. Así que hoy es el día, si tú eres de estas personas que quiere participar, pues vente, mándame un audio nuevamente al 999-571-4328, 999-571-4328, y llámanos en este momento al 322-225-1993. Oigan, sí, ¿cómo se llamaría, mi buen Migue, tu capítulo en este momento si fuera un programa de radio tu vida? ¿Cómo? Ya no alcanzó el pago, dice... Ya no alcanzó el pago, dice por acá el Migue. ¿Cómo se llamaría tu programa si se basara en tu vida en este momento? A lo mejor estás rompiendo por ahí con alguien. A ver, llámanos en este momento y le ponemos nombre. Nos platica la situación. Oye, tenemos un mensajito por acá. Dice, no me gusta esa rola de la música. Oh, ya dejen ahí a esa pobre agrupación, ¿verdad? No, les dieron con ganas, ¿eh? Les dieron con ganas ahí a los de Yaritza y todo su combo. Pero bueno, pues es que meterse con los mexicanos es meterse con todos en general. Entonces, pues también, ¿cómo controlas tantas masas? Ahorita platicamos de eso. Hoy es el día del locutor. Mándanos un audio nuevamente. Te recuerdo las redes sociales, La Mejor Vallarta, La Mejor FM también, a través de Instagram, para que vayas a ver todo lo que andamos haciendo. Andamos haciendo un montón de videos, un montón de cosas para todos ustedes. Así que cuando nos vean ahí en el Pitillal, nos vean por aquí, por allá, pues salúdenos. Luego hay gente que luego le corre, ay, no pasa nada, participen, se van a llevar buenos regalos. Hoy andamos regalando huevos, así que ahorita les platico un poquito más. Así que bueno, ¿qué te parece si nos vamos con más música, mi buen Migue? Vámonos con esto, que es el Mimoso. Claro que... Y esta canción se llama Claro, así como lo dice el Mimoso. Súbele a la radio y estás escuchando Las Rellenas de la Mejor. Son las 5:44.

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0: Ya estamos de vuelta.

0: Y ya estamos de regreso a través de este tu programa, Las Rellenas de la Mejor, para toda la gente que nos sintoniza a través del 99.9 y a través de la aplicación. 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Y bueno, pues mándame mensaje a través del 999-571-4328 y al 322-225-1993, porque hoy es Día del Locutor y me gustaría escucharte, me gustaría platicar contigo. ¿Qué ha sido lo más random que has escuchado tal vez en la radio? Muchos luego dirán también que la radio ha cambiado, y sí, la verdad es que como tal el medio de comunicación de la actualidad, pues no es que haya cambiado, simplemente va evolucionando, pero al final es parte importantísima de todo el ecosistema, porque sin esto, sin la radio, la verdad es que sin los locutores no habría muchísimas cosas, tantos programas que han sido tan importantes a lo largo y a través de toda la historia de la radio. Ahorita les voy a... Tengo unos datos importantes que tengo por aquí listos para ustedes. Pero antes de eso, también me gustaría, bueno, que la gente que de repente habla por micrófono, o que ha intentado ser locutor, me gustaría platicar con ellos. Le voy a regalar un pase doble para que te vayas al cine el día de hoy o cualquier día de la semana. Puedes venir a recoger los boletos en este momento o para a partir del día de mañana, a la primera persona que se comunique al 322-225-1993. 322-225-1993, comunícate en este momento si quieres llevarte un pasecito doble para que te vayas al cine a disfrutar de una buena peli, a disfrutar con tu familia. Ahorita hay buenas pelis también para irte a disfrutar. Hay buenas pelis. Así que, pues ahí tienes los números de teléfono. Dice por acá, tenemos a... Bueno, antes de darles los datos, quiero decirles, cerrar el bloque de los el nombre de tu programa, si se basara en tu vida. Porque hace un momento estábamos pensando, y por ejemplo, también yo creo que habría como que destacar, porque también hay muchos deportes, ¿no? Por ejemplo, tenemos, fíjate, hay locutores que se dedican, por ejemplo, a lo romántico, ¿no? Hay buenos locutores que se dedican a lo romántico, o tal vez podría ser un locutor deportivo, o tal vez un locutor... De estos de los que únicamente se dedican como a grabar comerciales, porque también es importante la voz de los comerciales, todo lo que escuchas en la radio todos los días, esa voz tan misteriosa que suena La Mejor FM. O sea, imagina, es un gran trabajo todo lo que hace toda la gente atrás de los micrófonos, atrás de todo. Así que pues saludates nuevamente y felicidades a todos los locutores hoy en su día. Así que bueno, vámonos con más música, en lo que entra una llamada. Tenemos un audio. Tenemos un audio de este lado, mira, nos va llegando. Tenemos llamada también. Mira, dice, por este... ¿qué onda, mi rey? Como la plebe que se encargó de enamorarme. Ese podría ser tu capítulo, ¿no? El amor de la plebe. Dice, vamos a escuchar un audio de este lado. ¿Quién anda por ahí?
1: Oye, ¿qué te parece si te pones la canción de los Tigres del Norte? Señor locutor. Hoy ser en tu día.
0: Qué chulada de rola. Tenemos por ahí la de señor locutor. Era. El buen Migue. Bueno, pero la vamos a poner. ¿Qué te parece si la ponemos con el Gigante de América? ¿Sí? ¿O con cuándo vamos? Tenemos línea. Tenemos llamada telefónica. A ver, antes de irnos a la rola que nos pidieron por acá. Qué chulada. Me encanta que nos manden mensajito y que nos marquen. A ver, tenemos. Ya está en la línea. ¿Cómo estás, Rey?
2: Aquí nomás, La Mejor 99.9.
0: Eso. ¿Cómo estás, hermano?
2: Aquí regresando la llamada.
0: Oye, bájale poquito a tu radio, porfis, para que nos escuches tú a través del teléfono y que la gente te escuche perfectamente.
2: Ahí está, ya
0: veo. Chulada. Ahí te escucha perfecto. Vienes manejando. No, pues, con el mano libre, ¿verdad?
2: Sí, como debe ser.
0: Como debe de ser. Mi hermano, oye, ¿tú alguna vez quisiste ser locutor?
2: Mira, pues no fui locutor, pero fui artista, ¿eh?
0: ¿Sí?
2: Fui mi propio vocalista ahí en los camiones de pasaje, ahí en mis tiempos de mi infancia.
0: ¿Cantabas en los camiones?
2: Y no me da vergüenza, ¿eh?
0: ¿Cantabas en los camiones?
2: Sí, cantaba en los camiones.
0: Qué chulada, yo también canté en los camiones, es una chulada cantar en los camiones, sí, sí, sí.
2: No, eso sí. Es otra adrenalina, y más cuando viene la cooperación, que sí. Tú dices puras caras largas.
0: No, pero no? Que si te discutes, te avientas un buen show y una buena propinita, ¿no? En los camiones.
2: No, pues te imaginas cuando llenabas una mano y le metías a la bolsa y acá la vacía otra vez.
0: No, qué chulada.
2: Soy de los tiempos de los 90, aquellos que te subías con ya está cerrada, con tres candados. ¿Te acuerdas de la puerta negra, no?
0: Sí, cómo no.
2: Eran las mías, esas que todas me las sabía los tigres, nunca los conocí, pero eran las mías.
0: Es que chulada. Oye, mi hermano, pues te quieres llevar un boletito doble para que te vayas al cine.
2: Ah, qué chulada.
0: Va, que va. Oye, mira, ya íbamos a irnos con una rola. Entonces, yo te propongo que para cerrar el bloque, tú presentes la rola como si fueras el locutor de este programa, ¿ok? ¿Te parece bien? Y tú presentas. Nos vamos a ir con la canción de Señor Locutor del Gigante de América que nos pidieron por acá. Entonces, tú vas a presentar la rola, ¿ok? Tú presentas la rola y dices, vamos a tú hazlo, y ojo, lo importante, no nos cuelgues, por favor, ¿ok? Porque, si nos cuelgas, no vamos a poder tomar tus datos. Una vez que empiece la rola, bueno, pues ya, ahorita te contestamos por acá, fuera del aire. ¿Te parece bien?
2: Ya está.
0: Excelente.
2: Ya están fan, dicen por ahí.
0: Oye, repite tu nombre, por favor.
2: Alfredo Medrano.
0: Alfredo, sí. Entonces, ¿ya estás listo? ¿Listo? Ok, entonces, bueno, yo cedo los micrófonos al buen Alfredo Medrano, y esto suena así.
2: Nos vamos a complacencia con una. ¿Cuál nos pidieron?
0: Regresamos. Es señor locutor del Gigante de América, ¿ok?
2: Vamos a
0: ver, viene, ok, viene. 3, 2, 1, suéltalo.
2: Vamos a complacencia con el Gigante de América. Señor locutor, viene.
0: Aquí nomás,
2: la mejor, 99.9.
0: Eso.
2: Desde Puerto Vallarta.
0: Y súbele. ¡Vámonos!
2: ¡Y súbale, mi gente!
0: ¡No los cuelgues! ¡Ya ganaste!

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